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noches. Muy buena noche para todos los amigos que ya se vienen compartiendo la programación para el día de hoy. Hoy viernes, fin de semana. Viernes 2 de octubre en el mes morado. En el mes del Señor de los Milagros. Y también en el mes de los turrones. ¿Cómo están, muchachos?

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nuestros amigos por ahí están disfrutando de la riquísima hamburguesa. ¡Provecho, provecho! ¡Provecho que para mí no se ha hecho! No, hasta acá huele el olor de la hamburguesa. O será la vecina que está preparando el riquísimo lochecito para el día de hoy, ¿eh? Ya nos hizo querer la vecina.

3685-5686 para que tú me llames. 3675-3685-56 para que se comunique con nosotros. Hoy viernes, fin de semana. Y el cuerpo lo sabe. El cuerpo manda el día de hoy. No sabemos a dónde nos iremos. Oh, nosotros vamos rumbo a nuestra casita nada más. Si no, la maja duele.

0: está para nuestra amiga Jessica. Buenas noches. Ahí está nuestra amiga Jessica en la compañía de Turbo Mix FM. 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
1: 7 y 14. 7 y 14.

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0: En esta la noche tenemos saludos a la bien abrazada a nuestra amiga, la guapetona, la simpática. Ahí está nuestra amiga gringuita, buenas noches.
1: Está bien, lo acepto.
0: Ya reportándose el día de hoy. Aunque todavía sigue trabajando, creo. ¡Epa!

0: chambeando el día de hoy. Saluda para nuestra amiga Gringuita y para todos sus compañeros que ahí están dándolo duro, duro, duro en la chamba. Saludos para nuestro amigo John. Ahí está mi amigo John también reportándose en esta noche. ¡Epa! Al estilo de Elmer Blanco. Este gran éxito que viene sonando. ¡Déjame!
1: ¡Gózate, gózate, gózate así!
0: ¡Saludos para nuestro amigo Gay!

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Por eso, mozo, deme la copa rota de Comor. 7:39 Recuerda que se pueden comunicar con nosotros marcando el 367-58 36-85-56 El 367-58 36-85-56 para que se comunique con nosotros para el día de hoy, viernes.

Ahí está disfrutando de una riquísima cena. Uy, qué rico. Provecho, provecho. Saludos también para nuestro amigo Dani Fran. Ahí está mi amigo Dani Fran. Saludos para Eider. Un saludo para nuestro amigo Eider. Saludos también para Anita Estela Santos. Ahí que dice por acá, saludos para la familia Chancharri. Bueno, un cordial saludo para la familia Chancharri. Ahí más saludos para acá, mi chimana para el lado, vamos a ver. Muy bien, saludos para mi amigo Dani Fan. Dani Fan, ¿no? Muy bien, saludos para ti, mi hermano. Continuamos en el programa. Estamos presentando los Turbo Pedidos.

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1: Saludos al amigo Diego Mantilla desde Paicán. Gracias a la gente hermosa de Paicán. Siempre

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0: son las 8:05, son las 8:05.
1: 8:05, vamos al toque con el bloque de saludos. Saludos para mi amigo Elías Gastolomendo. Un corazón para nuestro amigo Elías Gastolomendo. ¿Cómo le está pasando el día de hoy, mi amigo Elías? Ya mi amigo Elías descansando el día de hoy, después de una larga jornada. Ya se encuentra en casita, ya descansando después.

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la parte final del programa. Nosotros retornamos el día de mañana. El día de mañana estamos con ustedes a partir de las 2 de la tarde. Hasta aquí hemos presentado los turbopedidos. Con este digo gracias y permiso.

0: Total de respeto.
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0: 8:30.
1: Señoras y señores, todos sean bienvenidos al programa Consejos Prácticos para un Mejor Vivir. 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Porque mientras vivamos en este mundo, seremos partícipes de lo bueno, lo malo.
0: Son las 8:30.
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2: ¿Qué tal? ¿Cómo están, queridos hermanos? ¿Cómo están, amigos de la sintonía? Tengan todos y cada ustedes muy buenas noches. ¿Cómo están, hermanos? ¿Cómo están, hermanitos de la sintonía? Estamos llegando el grupo Sami, una vez más a todos y cada ustedes, con la bendición de Dios Padre Todopoderoso, donde usted será curado y sanado, diagnosticado de todo tipo de maldades. Aquí nosotros, pues, ingresando de todo Cajamarca para todo el Perú, con la hermana Anita Luz, Danilo, Gary, Mureiza y todos los maestros aquí, ¿verdad? Para poder ayudar el grupo Sami. Hoy estamos viernes, ya 2 de octubre. Realmente, siempre agradeciendo a Dios y a la Virgen María por darnos un día más de vida. Agradeciendo al Todopoderoso Creador, porque este don que nos ha dado realmente es algo increíble. Cómo nosotros podemos ver el daño, la maldad, que es lo que está pasando a través del iris de tus ojos, a través de la palma de tu mano, a través del contacto de tu persona, a través de una foto, a través del tabaco, a través de la hoja de coca, a través del mapacho, el humo. Hermano, podemos ver. Y una vez que vemos, podemos decirte quién te ha hecho el daño, podemos decirte quién te ha hecho la maldad, o quién te ha trabajado, quién te ha dado una bobondanga por la boca, una cochinada, una maldad, para que no seas feliz, para que vivas en lo peor, para que vivas triste. Mira, hermanos, hermanas, cuántas familias enteras tiempo atrás han sido porque personas pudientes, alegres, han creado sus animales, sus buenos negocios, pero nunca falta el envidioso, la envidiosa, y hacerte el daño, la maldad. O eso que tú tienes alrededor, que dice, es mi amigo, mi mejor amigo, mi compadre, el vecino, me quiere. No, hermanos, en esta vida no hay que ser confiados, porque en esta vida cara vean, pero corazón no sabemos. Esas son gente, hermano mío, gente hipócrita, son gente que te quiere meter el cuchillo por atrás. Atrás tú de tus espaldas está hablando pestes, pero cuando te ve frente a frente, hola hermanito, ¿cómo estás? Hola, sí, primito, primita, hola, sí. Como la hipocresía, como llega tan langre, como grande, ¿verdad? Por eso, hermano, uno valora, te quiere. Por su grupo Sami, aquí de Manita Luz, decimos que hoy estamos viernes 2 de octubre, un día tan especial, y por ser mes morado, mes del Señor Milagros, estamos dando la estampita Milagros al Señor Milagros, y también, ya sea, hermano mío, estamos dando, mire, que son talismán del Señor de los Milagros. 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Aquí estamos en Cajamarca. 23 ya 24 años. Hermanos míos, hoy viernes 2 de octubre, un día tan especial, un día muy importante, un día de limpio florecimiento. La casa no te planta hierba tónica, instancia, un día para que tu pareja vuelva también. Retornos también de igual manera. Si hayas casado de 7, 8, 9 años también a tus pies. 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Bien, vamos a una pequeña pausa y luego después de gran testimonio, hermano mío.

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0: Bien, estimados hermanos, bien amigos de la sintonía, ahora sí tenemos un testimonio. A ver, dígame usted, mi hermano, ¿cómo se llama y cuál es el motivo realmente su agradecimiento?
1: Mi nombre es Juan Vázquez Delgado, vengo desde Pacanguía. Vengo a agradecer al grupo, al hermano Danilo y a la hermanita Luz. Vengo a agradecer por motivos de que yo me encontraba postrado en una cama, que los médicos no podían hacer nada conmigo. Agradezco al grupo porque yo me encontraba con muchas dolencias en las espaldas, me encontraba con las piernas hinchadas, punzadas en la cabeza, en el cerebro, y por motivo de los médicos no podían hacer nada. Y gracias a ellos, yo visité, escuché su programa y visité al grupo. Por eso yo estoy viniendo a dar un agradecimiento al hermano Danilo y a la hermanita Luz. Y ahora ya estoy completamente recuperado y sano. Ahora ya estoy, ya puedo trabajar, ya puedo caminar, todo, ¿no? Yo agradezco de todo corazón. Les invito, hermanos, que visiten a toda confianza. Gracias.
0: Gracias, muchas gracias, mi estimado hermano, mi estimado amigo de la sintonía, por su gran testimonio.
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3: 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En Cajamarca estamos atendiendo la diosa del tarot, amadísimos hermanos. Aquí estamos viendo su suerte, su destino, ya sea en el tarot, en la palma de la mano, en los naipes, en los iris de los ojos también, amadísimos hermanos. Aquí vas a quitarte, aquí te vas a quitar la venda de los ojos, amadísimos hermanos. Aquí vas a saber quién es la persona que es tu amigo, quién es la persona que es tu enemigo. Porque ahora dice, hermanito, compadrito, de la boca para afuera, cuando su corazón está lleno de odio. Tú que ayudaste quizás a una persona que no tiene nada, ayúdate de buen corazón. Queridos hermanos, oyentes, hasta que le diste una tienda para que la ministre. Y esa tienda, mi querido hermanito oyente, llegó a fracasar. Porque esas personas malas solamente comenzaron a coger tu dinero y no darte cuenta, amadísimos hermanos. Por eso hoy día es viernes, ya estamos 2 de octubre, amadísimos hermanos. Tengan mucho cuidado, día martes y día viernes. Tengan mucho cuidado hasta con tu plata que te dicen, hermanito. compadrito, compadrita, empréstame 50 soles, empréstame 100 soles. Usted de buen corazón empresta. Entonces este malvado o esta malvada lo lleva al brujo hechicero. ¿Para qué, mi querido hermanito oyente? Para que le pongan la baba del sapo, hueso de muerto, la sal quemada. Entonces tú, mi querido hermanito oyente, tú inocentemente la pones en tu negocio, en el cajón de tu negocito, o quizá también lo pones en tu bolsillo. Entonces, mi querido hermanito oyente, desde ahí te ayéndete mal ya tu negocio. Ya tu negocio llegó a fracasar. Tu negocio llegó a perder, mi querido hermanito oyente. ¿Sabes por qué? Porque ya te trabajaron. Por eso, mi querido hermanito oyente, muchos hermanitos que me visitan.

0: brujería, hacerte una brujería, tu negocio ya no llega a prosperar. Cada día va decayendo más y más. Tu cuerpo se va enfermando y cada día vives peleando en el hogar, sea con tu pareja, con tus hijos, amadísimos hermanos. Entonces, desde el momento que comienza el día, tú comienzas a discutir, a pelear. Entonces, mi querido hermanito oyente, cada día viene más la saladera. Viene más las angustias, las tristezas, amadísimos hermanos. Entonces te dice basta de sufrir. La hermandad norteña Huancabambina te dice basta de sufrir. Aquí estamos la hermandad Sami, más de 24 años atendiendo aquí en Cajamarca, atendiendo aquí en Cajamarca, en nuestra misma casa, amadísimos hermanos, porque aquí te damos garantía en nuestro trabajo, amadísimos hermanos. 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Por eso nosotros, amadísimos hermanos, aquí tenemos variedad de medicinas naturales. Aquí tenemos la ayahuasca, el San Pedro, aquí tenemos el tabaco negro, aquí tenemos la agua florida, la agua cananga, el maíz para nuestra mesada de curación. Por eso, amadísimos hermanos, tengan mucho cuidado. Hoy día viernes, tengan mucho cuidado con tu prenda de vestir. Tengan mucho cuidado con tu fotografía, con tu nombre, con tu apellido, con tu cabello, con tu peine, porque se lo llevan al brujo hechicero para que te hagan muñecos, para que te hinque, mi querido hermanito oyente, con diferentes alfileres, con diferentes agujas, mi querido hermanito oyente, y tú nunca te puedas curar. Cada día vas enfermante más y más con los dolores insoportables, ya sea en tu pierna, ya sea en tus brazos, ya sea en tu cabecita, ya sea, mi querido hermanito oyente, en tu estómago. Pero ya no vives tranquilo, solamente tú te sientes, dices, Dios mío, ¿por qué me castigas? Dios no te castiga, lo que te castiga son la gente mala, la gente perversa, porque ya te están hechizando, ya te están brujeando, ya te están trabajando, mi querido hermanito oyente, en esos brujos hechiceros, en ese brujo malero. Por eso tenga mucho cuidado usted cuando tiene malos sueños. Sueña ya aguas sucias, sueña cementerio, sueñas que no puedes salir, sueñas ya animales negros que te quieren coger. Entonces, amadísimos hermanos, ya tu sueño te avisa. Es porque a ti te están haciendo daño, brujería y hechicería. Por eso te dice la hermandad Sami, basta de sufrir, basta de llorar. 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Bien, pues en este momento vamos a la parte más interesante.
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Y hermanos, bien amigo de la sintonía, estamos en la grafología, vamos a contestar cartas y mensaje y texto. Bien, dice hermano Huancabambinos, hermanita Luz, Danilo, Gary, Morián, Isaac, en esta labor de curanderismo, el grupo Sami. Este mensaje texto viene aquí, el agradecimiento, fui a veros a ustedes en mi papá, bien enfermo, bien mal. Realmente no tenía solución ni curación, pero realmente se ha curado, se ha sanado, he podido ver la maldad que ha tenido y ya se recuperó, se sanó. Es increíble cómo los brazos lo pueden mover, las piernas también, porque no podía ni caminar, ni agarrar la cuchara. Ustedes nos hicieron ver la maldad que le hizo, que fue un primo que no queremos decir nombre, porque ya parece que no digamos nada, que lo dejemos en Dios.

0: realmente como tanta gente mala existe y quieren hacer daño, no lo puedo creer, pero gracias a ustedes que han ayudado a mi papá, se ha curado, se ha sanado, y le estoy eternamente agradecido a ustedes, gracias por ser los mejores curanderos. Vamos rápidamente, mensaje texto. Desesperado me encuentro yo, teniendo 45 años de edad y soy de las iniciales LPE. Bien, yo te voy a pedir que tú vengas a vernos, a visitarnos, porque realmente la desesperación tuya es por una mujer que te alocas, ¿verdad? Y tú no la ves, te alocas, tú eres de Matara. Esa mujer realmente está ahí de engañada, ¿verdad? Los dos vivían por Cajamarca, vivió 7 meses, se separaron, terminaron mal hasta por la justicia. Yo te voy a decir, mi hermano, que deja a esa mujer ya, porque tú la has engañado a esta mujer, y esa mujer te ha engañado, te ha engañado también a la vez, los han engañado, de ahí te hay traición, y ahora quieren volver. No, ella no quiere volver, tú quieres volver, pero ella ya tiene la pareja también, y ella te la ha dicho. Está bien, ahora si tú quieres tanto la amas, ya mi hermano, normal, ven, pasa un amarre, les vamos a volver, ¿está bien? Vamos rápidamente, mensaje texto ese. Grande hermano norteño de Huancabambinos, hermano Danilo, hermanita Luz, Gary Murenza. Saludos, papu, mi hijita que tiene 8 años de edad, por su vestita mucho lagrimea, se tiene con la caña y le va a llevar al doctor, y no le pueden ayudar su enfermedad. Este será ellos, será puesta por esa ajena. No, mira, tu hija también tiene como una alergia a los ojos. Y que mucho se mete la mano sobre ese loco. Anda sus botas, tú tienes que poner sus botas al día. Y hazte que le pongan lentes, vence esa enfermedad de alergia. Tiene la oportunidad de México con las gotas, pero al día, a sus horas. Y vas a ver que se va a recuperar. Está bien, y también vienes para darte unas hierbas aquí. Una hierba para que le lave su carita a los ojos. ¿Está bien? Aquí estamos a ver, hermanita Luz, la del príncipe Danilo. Vamos rápidamente, mensaje texto. Y dice, grandes hermanos norteños, huancabambinos, hermano Isaac, Morián, hermanita Luz y hermano Danilo, grande príncipe Danilo. Yo sabía sobre un juicio, si voy a ganar o voy a perder, que yo estoy con ustedes, si voy a ganar o voy a perder, mi hermana. El juicio ya sabemos de qué, de un tocamiento, que lo tiene por más de 8 años, ¿verdad? Y tú lo has tomado el caso conmigo hace un año. Ya, los vocales, la jueza va a dar a tu favor el fallo tuyo y esa persona vaya a la cárcel por tocamiento, está bien, que es un tío tuyo. Ya, esto es algo delicado que no hay mucho que tocar. Vamos rápidamente a este mensaje texto, dice el agradecido con la hermanita Luz, daremos el príncipe Danilo, quiero agradecerles por el amor de mi vida que regresó, volvió, ya que estaba atado, encantado. Que va a cambiar y que solamente me ama a mí. Yo estoy contento por eso. Para que él deje a esa mujer y te quiera solamente a ti. Vamos rápidamente a este mensaje texto. Dicen, aquí se los hijos preocupados por su mamá. Quisiéramos saber si la enfermedad que ella tiene de Dios o es puesta a manos ajenas. Bien, hicimos el estudio de la grafología. No, esto es maldad, esto es ajeno, que ella tiene. Ya ustedes la han llevado a doctores, médicos y nada. Ella no puede dormir, no puede descansar, todo su cuerpo le duele, de pies a cabeza, desesperante, se aloca, se quita la ropa. Es un caos completamente, ¿ya? Es un caos. Ya hemos detectado que tiene maldad, tiene brujería. Tiene que traerla aquí urgente para poder ayudarle, también para poder curarle y sanarle urgente. Y sí le vamos a curar, sí le vamos a sanar, pero tiene que traerla aquí porque hay que llevar a limpias, urgente. Está bien, porque ya ha pisado una limpia, también hay entierros alrededor de la casa, hay entierros. Está bien, aquí vamos a ayudarle de corazón. Vamos rápidamente.
1: También
0: otro mensaje,
1: 3 minutos. Atención, atención, sale a Pulio, dice. Dice el joven muy desesperado por saber en el amor. Hermanitas del grupo de curandera internacional Sami. Dice, yo estoy enamorada de una chica ya más de 3 años. Mi chica está en Lima, yo también trabajaba en Lima. Pero por la salud de mis padres, que yo viajé a Sayapuyo. Y ahora mi chica está diferente, no me quiere contestar. Ya no sé qué es lo que pasa. Por favor, yo estoy muy preocupado. Ahí le mando los 50 soles para que me digan qué es lo que está pasando. Mi enamorada se llama Fiorella y yo me llamo, dice Fernando. Por favor, pasar un mensaje turbo a mí. Mira, mi querida hermanito oyente, nosotros en el estudio te vamos a decir que la chica, verdaderamente, que ella está saliendo con otro joven. Ella allá lo que trabaja es, trabaja sirviendo menús, llevando menú, pero trabaja para otra persona, pero ella trabaja de mesera. Y también lleva la comida a dejar ahí a los comerciantes. Y por eso te voy a decir, mi querida hermanita oyente, que ahora está entretenida de otro hombre, de otro chico. Y prácticamente sí, ya dejó de quererte, dejó de amarte. Por eso te voy a decir que no tienen brujería, no tienen maldad, es porque ella ya se está enamorando de otro joven, mi querida hermanita oyente. Tienes que dejarlo más antes posible para que tú puedas conversar con esta chica, porque ella está diferente ya contigo. Este fue la contestación de tu mensaje, espero que me haga escuchado. Amadísimos hermanos, la hermandad del Grupo de Curandería Internacional SAMI, estamos atendiendo todos los días aquí en Cajamarca, atendiendo a cientos y miles de personas, amadísimos hermanos. Aquí estamos ayudando, curando nuestra misma casa, más de 24 años, por eso nosotros damos garantía en nuestro trabajo, amadísimos hermanos. Usted que viene muy malito de salud, ¿quién no encuentra la curación? Ya te sientes desesperado, dice, mejor Dios que venga de allá la muerte, ya no quiero vivir más. Dios me castiga, Dios no te castiga, mi querida hermanita oyente. Dios te ama, te quiere. Lo que castiga a la gente mala, a la gente perversa, cuando avienta la maldad, la hechicería, la brujería a tu casa, a tus negocios, a tus empresas. Entonces, amadísimos hermanos, una persona cae enfermo. Por eso también el negocio comienza a decaer, a fracasar, mi querida hermanita oyente. Porque hay muchos millonarios de la noche a la mañana.
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mejor vida. No se va a olvidar que mañana, atención, desde muy temprano estaremos atendiendo a todos mis hermanitos. Bien, pues, amadísimos hermanos, agradeciendo a todos mis hermanos por su amable sintonía. Con nosotros estaremos nuevamente el día de mañana, de 5 a 5 y media de la mañana, por esta preciosa emisora como es Turbo Mix. Muy buenas noches, que Dios y la Virgen María me la bendiga. Permiso.

0: 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Y será hasta el próximo día.
1: 9 y 1.

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Los Ángeles de Amor, esta hora de la noche. ¿Cómo están? Muy buenas noches, bienvenidos. 9:13 p.m. ¿Qué tal? ¿Cómo están? Un saludo para todos nuestros amigos y amigas que a esta hora están escuchando la radio. Un abrazo muy grande para ustedes. Ya saben que nos quedamos hasta minutos antes de las 11:00 p.m. Así que les invitamos ya que empiecen a comunicarse con nosotros y envíen también sus mensajes, sus audios, no mayor de 30 segundos. Manifestándole sus sentimientos al amor de su vida. Es Ángeles de Amor en tu radio Turbomix FM. Como siempre, estamos acomodaditos en la mejor cabina de su radio Turbomix FM con nuestro cafecito caliente y nuestras tostaditas con mermelada. Listos y preparados para poder proporcionarles las mejores canciones de ayer, hoy y siempre. Es Ángeles de Amor. Bienvenidos.

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1: 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Soy Sarolia Díaz, decirte, mi amor, que te amo, que gracias por estar conmigo siempre, ahí en las buenas y en las malas, decirte que vamos a estar juntos, que gracias por estar ahí conmigo y yo estaré contigo. Prometo nunca dejarte solo y que pronto iré a verte. Te amo.
0: 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Tenemos otro audio.
2: Buenas noches, Ángeles de Amor. Buenas noches, Turbo Mix. Este saludo para mi esposa linda Silvia Constantino, de parte de Gustavo Romero Suárez el Tirano. Bien, mi amor, dale gracias de siempre a Dios por la dicha de tenerte a mi lado, por el gran amor que me tienes, y solamente te digo unas cosas prácticas. Te amo más de lo que tú te puedes imaginar. Eres todo para mí, bien, mi amor, estate tranquila, que ya falta poquito.
0: Es Ángeles de Amor, solo 30 segundos nada más. Tenemos otro mensaje. Hola, buenas noches, Ángeles de Amor. Quiero enviar un saludo muy especial para el amor de mi vida. Luisín Castañeda, el Callao, de parte de Rosa Fernández. Mi negrito hermoso, solo quiero que sepas que te amo con locura y pasión, y aunque a veces las cosas se pongan difíciles, siempre habrá una luz al final del túnel. Recuerda que siempre cuentas conmigo, y mientras haya vida, todo es posible. Te mando un...

0: no tiene remitente, ¿no? Ya, pasemos a otro mensaje. Hola, dice, buenas noches, ángeles de amor. Saludo para Diana de parte de Jorvin. Decirte, amor, quizás no sepa explicar bien lo que significas para mí, porque no todo se dice con palabras bonitas. Hay cosas que demuestran las ganas de decirte que te amo bastante, ¿no? El cuidado, sobre todo, el cuidado de pensar en ti, incluso cuando no te escribo, ahí es donde estás, en los pequeños detalles y en cada rincón de mi alma. Recuerda que te amo bastante, más de lo que te imaginas. De parte de Jorvin, para Diana, con mucho cariño y amor, es ahora de la noche. Tenemos otro audio, vamos a escucharlo, 30 segundos.
1: Buenas noches en la radio. Quiero mandarle un saludo a mi hija, Yanida Nicole García, desde Piura. Habla su mamá, que la extraña mucho, la quiere mucho. A pesar de todos los defectos que tenga, la extraña mucho. Y que tal vez ella piense que yo no la quiero, pero Dios sabe que yo la amo demasiado, mi hijita. Porque ella y mi hijo son los dos hijos que Dios me ha dado en esta vida, y los amo demasiado.
0: 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Tenemos otro mensaje. Hola, buenas noches, Ángeles de Amor, Turbomix FM. Quiero tenerte por el resto de mis días, disfrutar de tu compañía, besarte hasta el cansancio. Todo eso y mucho más quiero contigo. Recuerda que te amo, mi chatita hermosa. Para Pamela Sánchez, de parte de Luisito Díaz. Buenas noches, dulces sueños, y sueña conmigo. Dice, muy bien. Es un presente el saludo. Tenemos otro audio, vamos a escucharlo.
2: Noches Turbomix y Ángeles de Amor. Quiero mandar un saludo a ti, mi amorcito. Oye, amorcito lindo, decirte que te amo mucho y que tengas un bonito fin de semana lleno de mucha paz y muchas bendiciones. No olvides que tú eres mi amor, eres mi vida, eres mi rey, y te amo mucho, y a mi amor, cuídate mucho. Hasta mañana.
0: 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Otro audio.
3: Hola, buenas noches. Quiero hacer un audio a mi papi Miguel, que está en Cajamarca. Buenas noches, papá, que te vaya bien.
4: Mi amor, buenas noches, te queremos mucho, bendiciones, pórtate bien, te amamos, corazoncito bello. Un abrazo muy fuerte desde tu querido y adorado Jaime.
0: 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Tenemos otro audio, solo 30 segundos, vamos a escucharlos.
5: Buenas noches, Turbomix, quiero enviarles saludos para mi papá Alexander. Quiero contarte que gané 2 medallas en las Olimpiadas. Chao, papito, quiero decirte que te quiero mucho de parte de tu hijo Dylan. Buenas noches, Turbomix. Quiero enviar los saludos a mi papi Alexander. Que se cuide, que se protege. Gracias por los regalos de su parte de su hija Daría.
6: Buenas noches, Turbomix. Quiero enviar saludos para mi papá Alexander. Quiero decirle que se cuide mucho. Y le cuento que gané 4 medallas en las Olimpiadas. Y eso va dedicado a ti, papito. Te quiero mucho de parte de tu hijo Alexis.
0: Tenemos otro mensaje. Buenas noches, Ángeles de Amor, Turbomix FM. Quiero enviar un saludo para Luis Esparza, de parte de su mejor amigo, casi hermano, José María. Le falta poco para estar juntos de nuevo y poder ir a la playa como siempre lo hacíamos, en nuestro propio vehículo, en nuestro propio carro. Bendiciones, mi buen amigo, gracias por ser tan bueno y ser tan leal con todos. Te mando un fuerte abrazo a la distancia. Otro del mismo número dice, saludo para mi amiga María Ruiz Coronado y su amigo José María, que Dios lo bendiga, y pronto volveremos a estar, dice, pronto nos volveremos a ver, dice. Ok, recuerda que no estás sola. Estás con tus amigos y con tu familia. Te mando un fuerte abrazo. Muy bien. Tenemos otro mensaje. Buenas noches, ángeles de amor. Un saludo muy especial para el amor de mi vida, Gaby Calderón. Decirte que todas las palabras de amor se reflejan en acciones, porque te entrego mi corazón de una manera muy, pero muy sincera. Cuando uno tiene el corazón noble y las intenciones son sinceras, ofrezco lo que tengo. Que nada. Ofrezco lo que tengo, que nada vuelve a ser lo mismo dos veces. Recuerda que te amo y te amaré por siempre. De parte de Einar Bernal para Gaby Calderón con mucho cariño. ¿Ok? ¿Tenemos otro audio? Sí, vamos a escucharlo.
7: Buenas noches, ángeles de amor, envío saludos para mi papito José Celso Bantojada de parte de su hijo Ander, y que nos encontramos muy bien y que le queremos mucho de su parte de su hija Flor y de toda la familia.
0: Es Ángeles de Amor, tenemos otro audio.
8: Buenas noches, Turbo Mix y Ángeles de Amor. Quiero mandar un saludo a Jay de parte del bizcochito con queso. Jay, espero que el día de hoy ya has tenido un bonito día. También decirte que eres una persona maravillosa y que ya entremos al mes de septiembre. Ya estamos 2 de septiembre. Los días, meses, años pasan volando. También te quiero decir que nunca permitas que tus miedos ocupen el lugar de tus sueños. Cuídate mucho, hasta mañana.
0: Wow, nos envió un testamento, ¿no? Para Brigitte Mena Lázaro. Wow. Bueno, unas partes no vamos a leerlo. Hoy celebramos un año más de estar de esta unión nuestra. Quería escribirte con todo lo que llevo guardado aquí en el pecho, porque no hay día que no piense en ti, ni un solo instante, ni un solo momento, dice, porque eres una persona muy, muy especial para mí. Siempre estás en mi pensamiento, primero y último al dormir. Aunque ahora estemos lejos, aunque las paredes nos separen por un momento, quiero que sepas que mi corazón sigue pegadito al tuyo, al igual que el primer día que nos juntamos y que juramos amarnos. Solo nos tenemos tú y yo. Lo que tenemos no se rompe con la distancia, ni se apaga con el tiempo. Es más fuerte que todo esto, más grande que cualquier prueba que nos toque vivir. Tú eres mi vida, mi compañera, la madre de mis sueños y la dueña de mi amor. De parte de Cristian Gallardo, ¿bien? Para Brigitte Mena Lázaro. Sí, bien extenso, pero lo hemos resumido. 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Tenemos otro audio.
9: Muy buenas noches. Un saludo muy grande, muy lleno de amor, lleno de bendiciones, de sueños, de promesas para Luisín Castañeda del Callao, ¿no? Un saludo muy grande, muy efusivo de sus sobrinos, sus hermanos, su hermana, su sobrina, de toda la familia en general. Que siga cogiéndose la mano el Señor. Nosotros seguimos acá orando, clamando al Señor. Y que siga teniendo paciencia, sobre todo paciencia. Dios está probando su paciencia y su fidelidad.

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0: 9:33.
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se identifica con esta canción. ¿Por qué será? Vamos a preguntarle a Marco Bonifacio, ¿no? O a lo mejor a Segundo Bautista Chalán, porque el Cholito Prosa Pocket se lo sabe todo, él lo sabe todo. Es Ángeles de Amor en tu radio, Turbo Mix FM. ¿Qué será su vida, Jaimito Polanco? Ya no nos escribe, ya nada. Pero bueno, es Ángeles de Amor en tu radio, Turbo Mix FM, 36-775-836-8556 y el 976-01605. Para que así solicites esa canción y quieres.

0: están, quienes de amor, esta hora de la noche, 9:50, 976-00-1605. Tenemos otro audio.
1: Buenas noches, este es un saludo para mi hermana Brigitte. Hermana, soy Blevis.
2: Soy Ariana.
3: Prima, soy Adira.
1: Hermana, te mando este mensaje para decirte que todos estamos bien, no te preocupes por nosotros. Tú tranquila, familia te manda muchos saludos y para decirte y contarte que el día de hoy hemos tenido pasacalle por nuestro aniversario. Yadira ha salido como reina, yo disfrazada de la sierra y Ariana normal, como siempre. Hermanita, cuídate mucho, no olvides que te queremos.
3: Te amamos, chola. A besos y cuídate mucho.
0: Tenemos otro mensaje. Buenas noches, ángeles de amor. Quiero enviar un saludo muy especial para mi reina hermosa, Vanessa Macharel. Amorzote mío, decirte que te amo con todo mi ser y agradecerte por el desayuno. Estuvo riquísimo. Quiero que sepas que cada vez falta menos mi amor y no puedo evitar la emoción de tenerte frente a frente y decirte que serás el amor de mi vida por siempre y para siempre. Gracias por ser la mujer que eres. Recuerda que te amo mucho, mi vida. Para Vanessa Macharé, de parte de David Miranda. Tenemos otro mensaje. Buenas noches, ángeles de amor. Les quiero mandar un saludo muy especial para mi osito Oscar, de parte de su amorcito Luchita. Dice, hoy en esta noche quisiera decirte que al final me di cuenta que te amo más de lo que te puedo demostrar. Porque más difíciles que sean las cosas, no quiero que te vayas de mi vida. Y pase lo que pase, siempre estaré para ti, contigo, en mi vida. Solo serás tú. Recuerda, en mi vida solo serás tú. Te amo y espero que tengas una linda noche. Recuerda que te amo mucho. Para Oscar, de parte de su amor Luchita, con mucho cariño y amor a esta hora de la noche. Buenas noches, ángeles de amor. Saludo para mi ratoncito Gilmer Silva, de parte de Evelyn, el amor de su vida, su quesito. Quisiera decirle

0: Sé que cuando me enamoré de ti, entendí que no era lo que todas aquellas personas que me hablaron del amor estuviera mal, sino que nunca me hablaron de ti. Recuerda que te amo mucho, mi ratoncito, que tengas una linda y hermosa noche. Otro audio, 30 segundos.
1: Querido tormento, no sabes cómo te extraño. Aunque estés lejos, siempre estás en mi corazón presente, al igual que tu hija, Cata. Muy, muy parecida contigo. Te deseo unos días llenos de fuerza, esperanza y bendiciones. Saludos, nunca te olvides cuánto te quiero. Saludos a Nicole, tu amiga.
0: 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Tenemos otro audio.
2: Adiós, amigo, buenas noches. Por favor, quisiera mandar unos saludos a mi hermana. Gracias. Soy Lita, hermanita, buenas noches. Por acá, hermana linda, saludándote como todos los días. Nada, decirte, hermanita, que te quiero mucho. Cuídate, hermanita linda, que Dios te bendiga.
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3: Papá José Luis, tanta, espero que te encuentres bien. Yo también me encuentro bien. Y eso del dolor del pie ya me pasó, sino que solo me duele. Cuídate, te mando muchas bendiciones y no te olvides que te quiero mucho.
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4: Estefanita, olijita de mi vida, espero que te encuentres bien, mamacita preciosa. Bueno, para decirte que te quiero mucho, que te amo con toda mi alma, mamacita de mi corazón, que no te preocupes por nadie, es que todos están bien, todos están tranquilos. Cuídate tú mucho, hijita de mi vida. Que Dios siempre te cuide, te protege y te ilumine, mamacita de mi corazón. A ti y a todas tus amigas. Te mando un fuerte abrazo, mamita linda. Te quiero con toda mi alma, hijita.
0: 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Tenemos otro audio.
5: Buenas noches, Radio Turbomix. Quiero mandar un saludo para mi reina, mami bella, mami Zoila. Perdóname que ayer no te mandé tu audio, juraba que te había enviado. Discúlpame, mi reinita. Acá, bueno, la mamita recién ya pasó de una crisis que se me puso mal del estómago, pero con la bendición de Dios y el apoyo de Susana, ya está bien para el día de hoy. Así que no te preocupes, yo sigo cuidando de nuestra reina. Y yo quiero que tú también te cuides. Te amo, mamá. Bendecida noche.
0: Tenemos otro mensaje. Buenas noches, Ángeles de Amor. Quiero enviar un saludo muy especial para el amor de mi vida, para Rojitas. Amorcito, te amo, te amo, te amo y te lo digo así, sin palabras bonitas ni promesas perfectas, porque simplemente te amo de verdad. Te amo en los días buenos, en los días malos, cuando todo está bien y cuando las cosas se complican. Te amo porque eres tú y porque mi corazón te sigue eligiendo todos los días. Mi amor, recuerda que te extraño mucho, más de lo que te imaginas. Buenas noches, un fuerte abrazo de parte del signo Capricornio para Rojitas. Tenemos otro mensaje. Buenas noches, Ángeles de Amor. Saludo para mi esposo José Risco. Mi amor, sé por qué es tan fácil estar lejos. Dice, sé que no es tan fácil estar lejos. Recuerda, mi amor, que te amo bastante, pero quiero que sigamos siendo tú y yo para siempre. Recuerda que te amo bastante. Quiero estar contigo toda la vida. Solo quiero, o sea, no quiero a nadie más en mi vida, solo te quiero a ti, quiero tenerte a ti y todo nos salga bien, amor, recuérdalo. ¿Sabes qué bonito se siente cuando suena el teléfono y escuchar que eres tú, mi amor? Aunque no te haga bien las llamadas y te molestes por nada, dice verdad. Espero aún así, recuerda que te amo demasiado, mi amor. Te amo, mi amor, te extraño muchísimo cuando solo cuento los días y las horas para estar a tu lado, aunque te haga enojar y te haga renegar y ver tu carita de enojado, dice. Aún así, recuerda que te amo. De parte de su esposa Cristina, para el amor de su vida, José Risco, con mucho cariño y amor. ¿Tenemos otro audio? Sí, vamos a escucharlo.
6: Buenas noches, Ángeles de Amor, para saludar a mi mamá Daniela Gómez. Desde Tumbes, dice Victoria. Hola, mami, ¿cómo estás? Te quiero mucho, te extraño, mami. Sabes, mami, que el martes voy a jugar fútbol, mami. Dios lo permita. Ya tengo una mala noticia. Los niños perdieron en el fútbol, pero si ganamos nosotras en la tarde, podemos seguir a la siguiente ronda. Mami, te quiero mucho, para asegurar a la Morticia, a la China.
3: Tume, a Vanessa Macharé. Chicas, pórtense bien.
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7: Buenas noches, un saludo para Johnny Pérez. Bueno, mi amor, desearte una feliz noche, decirte que te amo muchísimo. Espero que tengas una bonita noche, rogando a Diosito siempre que te cuide, te proteja siempre en ese lugar, que te dé paz, te dé tranquilidad, sobre todo paciencia, mi amor. Sabes que los días pasan rápido, sabes, te extraño muchísimo, me hace muchísima falta. Te amo mucho, mi amor.
3: Papito, acá estamos bien, no te preocupes, yo lo cuido a mi mamá. Y decirte que te quiero mucho, papito, cuídate.
0: Es Ángeles de Amor, tenemos otro mensaje. Buenas noches, Ángeles de Amor, saludo para Johanny. Te envío este mensaje para decirte lo mucho que te amo y lo especial que eres para mí. Me encanta saber cuando nos vemos, me encanta saber que cuando nos vemos el tiempo se detiene y que y te deje así, completamente paralizada, con todo este amor que sentimos. Eres la mujer de mi vida, eres la mujer que tanto amo. Eres esa persona maravillosa con quien sueño cada instante, cada momento, y quiero que sepas que te amo. De parte de Edwin para Johanny, con mucho cariño y amor a esta hora de la noche. Tenemos otro mensaje. Buenas noches, Ángeles de Amor. Saludos para Yubi Soto Zapata de parte de su hijo Santiago. Mamá, tú eres la luz de mi vida, mi guía fiel, el latido de mi corazón y la fuerza que me levanta cada día para luchar sin miedo por todos
8: los oyentes que escuchan esta linda radio, que nos ayuda a mandar saludos, a escucharnos hacia lo lejos que estamos, ¿no? Y como si estuviéramos tan cerca. Porque es una buena radio donde se escucha buena música y también los saludos, y hace sentirse como si estuviéramos juntos, ¿no? Bueno, este es un saludo muy especial de María Arias Lucho para mi hijo Wilton Denis Sánchez Arias y para todos los que están por ahí junto a él, y en especial para su enamorada, su pareja, María Ruiz Córdoba. Le mando muchos abrazos, besos a la distancia, y que sean muy, muy, muy felices, pues, ¿no? Y que Dios los bendiga siempre.

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Roberto Polanco, la móvil 30 de Taxi Andino. Buenas noches, mira lo que se comunica, ¿no? Es Ángeles de Amor, en tu radio Turbomix FM. 10 de la noche con 06 minutos. Ya venimos con más audios y más mensajes en este perfecto fin de semana.

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1: 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Es Ángeles de Amor, esta hora de la noche, 10 de la noche con 15 minutos en tu radio Turbo Mix FM. Ya tenemos más audios, más mensajes, vamos a escuchar los audios.
2: Hola, buenas noches. Como siempre, quiero mandar saludos para Gaby Mendoza Chiquilín, de parte de su papá, quien lo ama mucho, lo quiere mucho. Y bueno, es solamente decirle que se encuentre bien. Espero que se encuentre bien, esté bien. Gracias a Dios, yo me encuentro bien, estoy tranquilo acá. Y decirte, viejita, que te quiero mucho, te amo mucho, y tú lo sabes, cuídate mucho.
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3: Buenas noches, Ángeles de Amor, quiero enviar este saludo especial como todas las noches para el amor de mi vida, para ti, mi mellizo. Quiero amarte cada día un poco más, llenarte de abrazos cuando te tenga cerca y perderme en tus besos cada vez que pueda. Quiero compartir mi vida contigo, cuidarte siempre y hacerte sentir lo inmenso que es el amor que llevo por ti, porque cada día encuentro una nueva razón para enamorarme más de ti. No puedo evitar sonreír cuando apareces en mis pensamientos. Te amo tanto, mi mellizo, mañana estamos juntos, mi vida. Faltan horitas para estar ahí en sus brazos, amor. Te amo, mi José Luis.
1: 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Otro audio.
4: Ángeles de Amor, para enviar un saludo al amor de mi vida, que es mi esposito Jorge Lucas, para ese amorcito que extraño mucho, me hace mucha falta, porque toda la vida ya no es igual sin ti, pero es que Dios va a tener misericordia de nosotros. Ya falta horas, amorcito, para estar contigo. Te amo mucho, tus hijos están felices porque ya van a venir a verte. Te amo mucho, gordito, que sueñes, que descanses y que mañana nos vemos, amorcito. Besitos, te amo mucho.
1: Es Ángeles de Amor, tenemos otro audio.
5: Buenas noches, Turbo Mix, amorcito lindo. Bueno, acá llegando de comprar mi ropa y ya tranqui, hoy ya fue mi día de descanso y ya pues mañana me voy a chambear. Gracias a Dios estoy bien, de verdad que me siento feliz al saber que estás bien. Te amo, mi amor, te quiero mandar tus cartitas, por favor. Si puedes, me mandas a llamar para decirte que te amo, mi amor, ¿ya? Bendiciones, cuídate, te amo.
1: Te encuentres muy bien, de salud, aún sigo triste esperando tus cartas, pero quiero que sepas que siempre pienso en ti. Un fuerte abrazo, cuídate mucho y pórtate bien, amiga bella. Recuerda que te extrañamos, muy bien. Hacemos presente el saludo. Tenemos otro audio, vamos a escucharlo, 30 segundos.
6: Hola, saludo para Milar Matos. Amor, espero que te encuentres bien mi día. Estés recuperándote, bueno. No sé mucho de ti. Solo espero que estés tranquila y que todo salga bien. Te amo mucho, amor, y cuídate. Que tengas un bonito fin de semana. Te amo mucho. Cuídate.
1: 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Otro audio.
7: Hola, Junior, buenas noches. Espero, hermano, que te encuentres bien, que Dios te siga bendiciendo enormemente, que Dios te guíe en tu camino, te cuide, te proteja enormemente, hermano. Te quiero mucho, un fuerte abrazo. Quizás pronto nos volvemos a ver, hermano.
8: Hola, este audio va para Junior Salazar Apuyén. Hola, hermanito. Te saludo la Chío, la Negra. Te mandaba este audio para saludarte y decirte que espero de corazón que estés bien, que te cuides mucho. Sé que por errores de la vida no estamos juntos, pero también sé que de ello estás aprendiendo, hermanito, ¿no? La esperanza sigue viva de que ya muy pronto vamos a estar juntos como familia, reunidos como antes.
1: Es Ángeles de Amor en tu radio Turbo Mix FM a esta hora de la noche. Ok. Pero no tiene remitente, ¿no? Ok, pasemos otro audio. Vamos a escucharlo.
9: Buenas noches, la abuela de Romari, para saludarla y darle un beso. Fuerte abrazo. Estoy bien, que por acá todos estamos bien, que Samuel está bien. Vino a practicar esta tarde y se fue. Estamos orando por ella y por todas ustedes, por su libertad, por su salud. Dios me los acompañe, me los cuide, Jehová me los proteja con su manto. Dios las bendiga a todos. Las quiero mucho. Buenas noches.
1: Es Ángeles de Amor en tu radio Turbomix FM. Tenemos otro audio. Vamos a escucharlo. 30 segundos.
10: Buenas noches, emisora Turbomix, para mandarle una bendición a mi hijo Dremini José Álvarez, que se encuentra en Cajamarca. Hijo, te mandamos eso porque no había más, pero no te preocupes que estamos pendientes como quedamos, hijo. Mamá te quiere, tus hermanos, tu hermana te manda saludos, tu sobrina también te manda saludos. Hijo, ora mucho por tu libertad, hijo, pórtate bien, mi amor, no te preocupes que estamos pendientes de ti, no te vamos a dejar solo.
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11: Un saludo especial para mi hija Lucía Pastor. Decirle que la amo, te extraño, nos haces falta. Tú estarás ausente físicamente, pero siempre estás en mi mente y mi corazón. Recuerda que nada es para siempre. Un beso, mija, te amo. Un saludo especial también para mi hija adoptiva Nicole García. Y bendiciones para todos ustedes. Te amo, Lucía.
1: 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Otro audio.
12: Este saludo va para Lucía Pastor. ¿Qué tal? Buenas noches, hermana. ¿Cómo estás? Yo estoy bien, estoy tranquilo. En mi nuevo trabajo, que hoy día me tuvieron que enseñar. Estaba haciendo cosas de oficina y día literal. Tú sabes que yo nunca he hecho esas cosas. Y bueno, estoy aprendiendo, pues, ¿no? Me gusta porque estoy aprendiendo. Un saludo, cuídate mucho, te quiero bastante. Ya cuando tenga plata, no te mando. Broma.
1: Ángeles de Amor, en tu radio Turbomix FM. ¿Cómo está? Buenas noches, Ángeles de Amor. Este mensaje está dedicado por una persona muy especial de parte de Pepe Llanos para Marjorie. Mi vida, mi luz, mi pensamiento más dulce, que a la mañana al despertar lo primero que llega a mi mente eres tú. Tu nombre es la melodía que alegra mis días, tu sonrisa el sol que me da calidez. No importa

0: donde esté mi corazón, siempre vuela hacia ti, porque tú eres mi todo, mi amor, mi verdadero amor, mi sueño hecho realidad. Gracias por existir, por ser tú, por llenar mi vida de tanta felicidad. Te llevo grabada en mi alma hoy, mañana y siempre, con todo mi amor para Marjorie, de parte de Pepe, con mucho cariño y amor. Es un amor de locura, dice. Hola, buenas noches, ángeles de amor, Turbo Mix FM. Saludo, dice, para Naomi Zárate, de parte de Yail. Solo quiero decirte que eres lo más lindo que estoy pasando en este lugar, dice. Te amo y prometo no soltar tu mano y caminaré junto a ti hasta mi último aliento de vida. Te extraño, Naomi, de parte de Yaire. Sí, tenemos otro audio, vamos a escucharlo, 30 segundos.
1: Buenas noches, Radio Turbomis. Quiero mandar un saludo para mi mamá Leila Velázquez. Quiero decirle que estamos bien, que no se preocupe, que ayer no hemos ido el recorrido, que la queremos mucho, que mi hermano ya le puede mandar porque ya se durmió. Y saludos de la señora, del señor Freddy, de la señora Noemí, que la queremos mucho, de parte de su hija Brita.
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2: Hola, hija Alexandra, Alexandra Ramos. ¿Cómo estás, hijita? Buenas noches. Yo de momento me encuentro laborando todavía acá en mi trabajo. Bueno, hijita, espero que estés bien. Como siempre te digo, pórtate bien. No te preocupes, cajita, estamos todos bien. ¿Ya? Con fuerza, hija. Dios quiera, Dios mediante ya. Ojalá, hijita, que, como dice, pero tú eres inocente de todo esto. Espero que estés bien, hija. ¿Ya? Te quiero mucho. Igualmente, saludos, hijito. A ver si más tardecito voy ya, llegando a casa, te llamo con él. O si no, de repente ya está dormido, no sé. Hijita, se te extraña mucho. Hijita, tranquila nomás. Fuerza, hijita.

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1: Es Ángeles de Amor, esta hora de la noche, 10 de la noche con 36 minutos. Me muero de amor. Natalia Oreiro, esta hora de la noche, con esta maravillosa canción en Ángeles de Amor. Un saludo para Emily. ¿Cómo estás, Emily? Buenas noches. Y viene la canción que nos está solicitando el día de hoy. Es Ángeles de Amor. Tenemos otro audio, vamos a escucharlo. 30 segundos.
2: Buenas noches, Radio Turbo Beats. Quiero enviarle un saludo a mi mamá, Olga Yadira Sánchez Allende. Le quiero decir que todos estamos bien, que no se preocupe con nosotros, porque mi hermano Seba y nuestra cuñada Lorena nos tiene bien y que espero que se encuentre bien ella.
3: Acá todos te queremos, muy pronto vamos a estar juntas.
1: Es Ángeles de Amor. Tenemos otro mensaje. Sí, hola, buenas noches, Ángeles de Amor, Turbo Mix FM. Dice, pásame saluditos, porque dice, saludos para mi esposa Gisela. Eres mi sueño más bonito, mi realidad favorita y el motivo por el cual creo en el amor verdadero. En tu abrazo encontré mi hogar. Te amo y te amaré por siempre. Estos saludos van de parte de Jesús para su esposa Gisela con mucho cariño y amor. Tenemos otro audio, vamos a escucharlo.
4: Buenas noches, este es un saludo para mi papá Luisín del Callao. Papi, te amo un montón, espero que estés bien. Sabes, negrito, de que te esperamos en la casa. Esto es el amor de mi vida, el dueño de mi corazón. Te amo demasiado, papi. Cuídate, te amo.
5: Un saludito para papá, que su nombre es Luisín del Callao. Padre, te extraño mucho. Ojalá algún día nos podamos ver. También aquí en mi casa, tanto yo y mi hermana te extrañamos tanto.
1: Ángeles de Amor en tu radio Turbo Mix FM. Tenemos otros saludos. Hola, dice saludos. Dice un saludo enorme y un beso para la más linda. Dice tú, mi Dayana. No te imaginas lo feliz que soy cuando nos encontramos cada mañana. Solo quiero que esto no se acabe nunca. Le doy gracias a Dios por ponerte en mi camino y permitir que yo ponga mis ojos en ti. Te amo y no te lo puedes imaginar cuánto, porque el amor que siento es inmenso. Te amaré por siempre y para siempre. Quédate conmigo sin importar lo difícil que sea. Te prometo siempre buscaré la manera de que solucionemos todo. Recuerda que te amo, no te pienso fallar. Muy bien, para Dayana Sánchez, parte de Victoria. Ok, ya hicimos presente el saludo. Tenemos otro audio, vamos a escucharlo.
6: Buenas noches, Radio Turbo Mix. Te quiero mandar un saludo a mi mamá Yadira Sánchez Allende. Bueno, viejita, espero que te encuentres bien, que estés tranquila. Por acá todos estamos bien, gracias a Dios. Ahí los demás están tranquilos también. Espero que te cuides, ya que te portes bien. Ya, como te digo, pues estate tranquila, que por acá todos estamos tranquilos, estamos bien. Cuídate mucho, bendiciones.
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7: Hola, buenas noches, Radio Turbo Mix. Te queríamos mandar un saludo a mi papá Daniel de Cintero Peral.
8: Con amor.
7: De chico amor. De parte de Matías.
8: De Pepa y yo.
1: Dice, hola, buenas noches, lee mi mensaje, pero no nos envíe el mensaje. No, es muy bien. No nos envíe el mensaje. 976-00-1605. Wow. Nos envió varios mensajes. Ok, vamos a escucharlo. 30 segundos.
9: Así como siempre. No será como todos los días. Pero aquí esta noche haciéndote llegar mis más sinceros saludos. Ay, aquí como siempre, pidiéndote quizás disculpas, a veces hay palabras maldichas, sino malentendida, pero quiero que me perdones. Quizás te dije una palabra que quizás no sé, pero acá yo siempre. Tú estás en cada momento. Te digo, te doy gracias por todas tus palabras, tus consejos. Y siempre los llevo en práctica.
1: Es Ángeles de Amor en tu radio Turbo Mix FM. Solo 30 segundos nada más, ¿ok? Si tenemos otro audio, vamos a escucharlo.
8: Buenas noches, para mí un saludo a Genesis Brito de aquí en Venezuela de parte de su mamá. Buenas noches, hija, Dios te bendiga, mi princesa. Espero que te encuentres bien, mi amor. Te extraño un mundo. Saludos también a tus hermanos. John, de se le está echando a perder el teléfono, por allá por donde está. Y aquí, bueno, aquí estamos todos y eso, esperando que nos llames y nos des buena noticia.
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10: Buenas noches, Ángeles de Amor. Quiero mandar un saludo muy especial para mi primo Cristian, de parte de su prima Camila. Hola, Cricri, espero que estés bien. Acá nosotros nos encontramos bien, siempre deseando que vuelvas con nosotros. Falta poco, Cricri, tranquilo. Confía en Dios y todo va a pasar. No olvides que te quiero mucho.
11: Mijito, te quiero mucho, un fuerte abrazo y siempre agradece a Dios cada noche, cada día que te acuestas, hijito. Te quiero mucho, un abrazo fuerte.
1: Es Ángeles de Amor, tenemos otro audio.
12: Buenas noches, para enviar saludos para Cristian de su tía Celia. Hola, ojitos de pulpo, espero que estés bien. Hoy día hablamos, pero poquito. Me dijiste que me volvías a llamar y nunca me llamaste. ¿Qué habrás estado haciendo? Bueno, hijito, solo pedirle a Dios que siempre te cuide, que te ilumine, que tengas siempre un gran corazón, hijito lindo. Sabes lo mucho que te quiero. Cuídate bastante y el lunes estaremos hablando, hijito lindo. Pórtate bien como siempre y piensa siempre en Dios y aférrate. Te quiero mucho, ojitos de pulpo, te quiero.
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13: Buenas noches, Ángeles de Amor, un saludo.

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1: Es Ángeles de Amor, esta hora de la noche, 976-00-1605. Uy, solamente nos separan 9 minutos para llegar a las 11 de la noche. Ya se acaba el programa. Vamos a leer al toque los mensajes que nos envían. Hola, dice, buenas noches, Ángeles de Amor. Quiero mandar un saludo muy especial para mi primo Cris. Dice, quiero contarte que ya estamos en finales del trimestre, ya casi termina el año. Cada vez se siente más la nostalgia porque falta poquito para que termine este año. Pero también recuerdo que todo pasa y vendrán mejores momentos. Solo quiero que sepas que te extraño muchísimo, te quiero un montón, y aunque ahora estés lejos, sé que pronto estaremos juntos otra vez. Un abrazo enorme, un abrazo bien grande para ti, que pases una linda noche de parte de tu prima María Ángel para su primo Cris, con mucho cariño y amor. Tenemos otro audio, vamos a escucharlo.
2: Un saludo para acá, me echa que linda. Mamita, bello, espero este video, madre hermosa. Quiero decirte, mamá, que te amo con todo mi corazón, mamá, y es lo que más amo en este mundo. Ya pronto Dios nos permitirá estar juntos, mamita. Yo voy a seguir orando por ti para que ya pronto puedas salir, mamá, y estar juntos. Te extraño bastante, mamá, y todos los días pienso en ti. Todos los días, espero que sea ese día que ya estés conmigo. Te amo con todo mi corazón, mamá, y siempre voy a orar por ti. Ya cuando salgas, te mostraré más mi amor hacia ti. Este es un saludo de tiquito Marcito, mamá, que siempre ora por ti. Te amo mucho.
1: Es Ángeles de Amor, en tu radio Turbomix FM. Muy poco hacemos esto, ¿no? Pero bueno, vamos a hacer una excepción por esta vez. Sí, hola, buenas noches, Ángeles. Llamo solo para mi ratoncita, de parte de su ratoncito. Pero ¿cómo se llaman los pericotitos, los ratoncitos? ¿Cómo se llaman? Dice, cuando el amor...

0: Es verdadero, el interés se nota, la distancia y el miedo no importa y arriesgar nunca es un problema. Porque lo importante no son los tiempos, es la persona, son las circunstancias, son las ganas. Dice, las ganas no es de cada quien por su lado, sino juntos todo el tiempo. Te amo muchísimo. Para no ser ratoncita, es su ratoncito, pero ¿cómo se llama? Bueno, ya nos vamos, cuídense, nos vamos, solamente 10 de la noche con 53 minutos. Ah, tenemos otro. Ya. Te produce el alto que nos vamos ya.
1: Buenas noches, tú lo viste, Fermín, Angelina Morón, saludo especial para ti, amor de mi vida. Caterina Guimón, Paje Marquina, te saludo, te esposo con Rosa Carles Matute. Mi amor de mi vida, que no te he olvidado, sigo contigo, mi amor. Gracias por cada vez más tuya que me haces, lo pasamos bonito. Y ya, mi amor, y que tengas un bonito fin de semana. Que sueñas con los angelitos y conmigo, mi amor. Sabes que te amo, te reencontramos, chiquita hermosa, y siempre vas a ser el amor de mi vida. Ya, mi amor, siempre vamos a seguir juntos. Chao, chao, mi amor.
0: Es Ángeles de Amor. Bueno, nos vamos, cuídense, solamente nos separan 6 minutos para llegar a las 11 de la noche. Que pasen un bonito y hermoso fin de semana. Un abrazo bien grande para todos ustedes. Esperamos que el programa les haya gustado el día de hoy. Recuerden muy bien, el día lunes tenemos una cita desde las 9 de la noche hasta minutos antes de las 11. Gracias. Un abrazo para todos.

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nuestros amigos y amigas que vienen laborando y acompañando 101.7 FM. Pégame el vicio de tus labios, mi amor. Corazoncito, pedacito de cielo.

estrellitas cósmicas. Buenas noches, bienvenidos. A nombre de Fantasmita Willy Producciones, te doy la cordial bienvenida. Yo soy tu amiga, la espera.

No me importa si eres un perdido, que le gusta tomar, que le gusta beber, que le gusta fumar. No me importa, no me interesa. Tú págame tu vicio, nada más. Muy bien, 11 de la noche con 11 minutos. Buenas noches, criaturas divinas. Buenas noches, saludito para Dani, con mucho cariño. Saludo para Pablo, para Eli, saludito para Jorge. Estrellitas cósmicas. Buenas noches, buenas noches. Hermoso, espectacular viernes. Viernes, puertas de fin de semana. Aprovecha hoy porque mañana es ley seca. Líneas telefónicas totalmente habilitadas al 3677-58 o al 3685-56.

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1: Muy bien, 11 de la noche con 15 minutos. Muy buenas noches para nuestros amigos que están en sintonía a través de Radio Turbo Mix AM. A esta hora unimos nuestras señales, ¿ah? Turbo Mix AM en cadena de Radio Turbo Mix FM. Para llevarte la buena música, la buena programación. Este hermoso, espectacular viernes. Viernes fuerte de fin de semana. Para la linda gente del volante. A manejar con mucho cuidado, con mucha precaución. Las diferentes empresas de taxis, mototaxis. Buenas noches, buenas noches. Para nuestros amigos en las diferentes minerías, panaderías, centros médicos. En los diferentes grifos. Hola, hola.

0: dulce y 17. Esas naricitas frías disfrutan de nuestra rumba de amanecida.
1: Saludos para los efectivos policiales. En especial para ellos que me hicieron perder cuánto tiempo, oye. Casi no llego a la hora, no puede ser posible, amigo.

Camila, para Ruth, saludito para Mariana, Lalita, gente de Iquitos. Muy buenas noches, Iquitos. Para nuestros amigos y amigas que están en sintonía a través del maravilloso mundo del internet, de la www.

Franklin, ¿eh? Saludo para Gabrielito, para mi querida Daniela, saludo para Omar Polo. Saludito para Alarcón Luis, Héctor El Rayo, para José Nixon Villalobos, los bravos de la ruta. Gracias por estar en sintonía. ¿Dónde estará mi amor? ¿Por qué rayos no vienes? ¿En dónde estás, vida mía? ¿En dónde estás, corazón mío? ¿Dónde estará? ¿Con quién andará?

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1: Saludos para Javier Revilla. El terror del grifo.

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Visitas frías. Estrellitas cósmicas. ¿Cómo estamos, estrellitas cósmicas? Hermosa, espectacular.

del que ríe último ríe mucho mejor. Saludo para Jaimito Polanco en la móvil 30 de Taxi Andino. Muy buenas noches, Jaimito Polanco, la linda gente del volante que viene elaborando y acompañándose de tu Rubomix FM, la super super sabrosona. Para mi querida Charito Bardales Urteaga, la linda gente de Bajo Tusco. Buenas noches, Chanito. Saludos para Rodrigo, para Alfredo

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estrellitas cósmicas, naricitas frías. Hermoso, espectacular sábado. Sábado 3 de octubre. Los primeros 5 minutos de este sábado. Maravilloso sábado, sensacional sábado. Hoy es un día maravilloso, espectacular, sensacional. Así que repítetelo, ¿ah? Hoy es un día maravilloso. Hoy pasan cosas buenas, excelentes.

Buenos días, buena madrugada para todos nuestros amigos que vienen laborando y acompañándose de Radio Turbo Mix FM. La super, super sabrosona. Para la linda gente del volante, para Jaimito Palanco.

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Jean-Pierre Revilla. Su amor platónico, que muy pronto dejará de ser su amor platónico. Muy bien, las 00 horas con 38 minutos.

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mañana con 5 minutos.

que el día de hoy está de onomástico, pero ella no está presente. Para Luisito, que el día de hoy está de onomástico, feliz cumpleaños, Luis. Que lo pases muy bonito al lado de tu familia, de tus seres queridos. Que tengas muchos éxitos.

vamos. Y saludo para ella, que no está presente en el cumpleaños de Luis. La maldad en todo su esplendor. Una de la mañana con 20 minutos.

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0: 35.
1: 1:35. Buenos días, esas naricitas frías. Para la linda gente del volante. A manejar con mucho cuidado, con mucha precaución. Oye, mi amor.

Buenos días para la linda gente del volante, la linda gente de Taxi Andino, para Jaimito Polanco en la Móvil 30.

preguntas habilitadas al 36 77 58 o al 36 85 56. Mensaje de texto de WhatsApp

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0: algo muy importante.
1: Son las 2:37 a.m.
0: 2:37 a.m. Buenos días. Oye, qué bonito sábado. Líneas telefónicas habilitadas al 36 77 58 o al 36 85.

0: 2 de la mañana y 48.
1: 2 de la mañana con 48 minutos. Saludito para Jan, muchas gracias. Buenos días, buenos días. Para la familia Sauce. Para mi querida Katy Flores. Hermoso, espectacular sábado. A despertarse esas naricitas frías. Para nuestros amigos en las diferentes minerías.

Regresamos a la última hora de la rumba de Amanecida. Muy buenos días. Hermoso, espectacular sábado. Sábado, fin de semana. Buenos días, buenos días. Y esa foto que tú me regalaste, mi amor. Te veo triste.

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Esas naricitas frías disfrutan de nuestra Rumba de Amanecida.

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0: Buenos días. Hello, hello, hello. Good morning. Buenos días, ¿cómo están? ¿Qué tal? Hola, hola. Buen día, buena mañana.
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0: Sábado 3 de octubre, sábado de ley seca. Arranca la ley seca el día.

pasan? Bienvenidos al programa. Manuelito Coronado, tu Manuelito los saluda, les da la cordial bienvenida en esta maravillosa mañana. Hoy sábado 3 de octubre, la cordial bienvenida al programa a todos y cada uno de ustedes. ¿Cómo están? Buenos días. Buenos días, buenos días, buenos días.

4:08. Para toda la linda gente que está laborando a esta hora de la mañana en las panificadoras. Amigo vigilante, ¿cómo está? ¿Qué tal? Saludos cordiales, buena mañana.

0: son las 4 de la mañana. Atención a la hora, 4 de la mañana con 15 minutos. Para toda la linda gente, Selendín. Buenos días, Selendín, Selendín. El cielo azul del Edén, Selendín, que está con Turo Mix FM. En los 105.3. ¡Recuerdazo!
1: ¡Cholo Cachipolvoras!
2: ¡Qué paz, Maita!
1: ¿No lo has visto, la china Carolina?
2: ¡Está con el Cholo Nacarino!
1: ¿Cómo que con el Cholo Nacarino? ¡Carolina!

Carolina, Carolina de mi alma. 4:17 de la mañana. 4:17. Para toda la linda gente de Baños del Inca. En el hermoso balneario de Baños del Inca. Buenos días.

¿Qué tal mañana? Son las 4 de la mañana, atención a la hora, 4 de la mañana, 21 minutos, 4:21. Para toda la linda gente que está con Turo Mix FM, elaborando a esta hora de la mañana. Algunos con el simple hecho de estar con insomnio, no poder dormir, y están ahí con su radio, Turo Mix FM. Un saludo cordial para toda la linda gente que está por la avenida San Martín, la gente de La Colmena, en la Florida, en la avenida Perú. Buenos días a toda la linda gente del barrio San Vicente, el barrio de la buena gente. Por aquí está Geisicita Kipán. Saludos, Geisicita, en Europa, en el continente europeo, ahí en España, Geisy Kipán. Un saludo, un abrazo a la distancia, Geisicita, para ti, para toda tu linda familia, tus amistades allá en España. Saludos para toda la linda gente de España. ¿Cuántos peruanos que radican en España, en diversas partes del mundo, y están en la compañía de Radio Turo Mix FM? De alguna u otra manera, en la compañía de Radio Turo Mix FM. Son las 4 de la mañana, atención a la hora, 4.

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0: 4:33, 4:33, el saludo para toda la linda gente que está con Turbo Mix FM en Santa Elena, ahí en el barrio Santa Elena, buenos días. 4:33.
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0: Para toda esa linda gente maravillosa que está con Turbo Mix FM en Jaén también, gracias Jaén, buenos días.

0: las 4 de la mañana con 37 minutos, 4:37. Para toda la linda gente de Bambamarca, saludo a Bambamarca. Bambamarca, Bambamarca. En Bambamarca 101.9. 4 y 37.
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Saludo para toda la gente de las diferentes panificadoras ahí en el barrio Santa Elena, en el barrio Moyepampa, en la Colmena, en la Florida, en diversos puntos de la gran y bella Cajamarca del Perú.

4 de la mañana, 42. Buenos días a toda la linda gente que va despertando a esta hermosa mañana, a este nuevo amanecer, a este bonito sábado, fin de semana. Programación imparable, señoras y señores. Para toda la linda gente de Otuzco, buenos días. Charito Bardales, saludos, Charito. Buenos días, Charito.

bonita mañana. Recordando a la gran pastorita Guaracina. Son las 4 de la mañana, 44, 4 y 44. Para la linda gente de San Miguel, la tierra de los pisadiablos, San Miguel.

9:47. Buenos días a toda la linda gente madrugadora. Buenos días, bienvenidos al feliz amanecer en este bonito sábado. Sábado de ley seca,

4:54. ¡Asu! Rapidísimo se va la hora. 4:54 para toda la gente que está laborando en las panificadoras, nuestros amigos vigilantes, para todas las mamitas que por ahí están ya en los quehaceres del día a día. Buenos días, mamitas. Son las 4:54. Continuamos programando.

0: 58.
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más del programa. Buenos días, Santa Bárbara. Jorgito Eduardo Infante Choroco está en la sintonía. ¿Cómo estás, Jorgito? Buenos días, Jorgito, ahí en Santa Bárbara. Está en plena sintonía. Buenos días. La linda gente de Panadería Silva también. A nuestros amigos de Panadería Silva en el barrio Santa Elena. Panadería Silva en el barrio Santa Elena. Buenos días, buenos días. Eduardito Emiliano Silva. Buen sábado, fin de semana.

mañana, 5 de la mañana, 51 minutos. Es nuestro feliz amanecer, lo mejor de nuestra música peruana, lo mejor de nuestra música peruana en este maravilloso sábado.

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0: domingo tienes que ir a votar. Si no, multa te cae, ya sabes.
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bien. Hola, ¿qué tal? ¿Cómo están, amables oyentes? Sábado 3 de octubre 2026 en el país. Este es el año de la esperanza y el fortalecimiento de la democracia. Año de la esperanza y fortalecimiento de la democracia, pero pareciera que esto solamente sonara a palabra, dicho nada más. Y bueno, la situación, estamos a tan solamente horas para elegir a nuestras autoridades regionales, municipales, provinciales y distritales. Y una gran responsabilidad como ciudadanos para depositar la confianza por 4 años a quien va a administrar los recursos de nuestros pueblos, municipalidades, provinciales y distritales y gobiernos regionales. Un voto inteligente, un voto informado es un voto que no falla. Y en esta oportunidad nuestra nota editorial se va a centrar en que en muchos de los casos, cuando llamamos a las cosas por su nombre, somos atacados. A la prensa se respeta, señores. Respetos guardan respetos. Anoche recibí una llamada para cubrir una información desde la Plaza de Armas, donde se estaban concentrando políticos de partidos que querían hacer un pronunciamiento. Se quejaban de que en la campaña debe ser una campaña limpia, no se debe comprar la conciencia del ciudadano elector, que no se debe regalar dádivas. Al final y al cabo se separaron, uno hizo su pronunciamiento por su lado, otro por su lado y otro se quedó callado. Para ser claros y precisos, se estaban reuniendo Aldor Chingay, James Cueva y Aníbal Quirós en la Plaza de Armas a hacer su pronunciamiento. Nosotros, como siempre, a cubrir la noticia, estaba acudiendo a coberturarla y fui insultado por gente de James Cueva. Esa es la gente matonesca, pues. Impulsiva, soberbia, atorrante, terca e ignorante. Respetos guardan respeto, señores. No me busquen porque me encuentran. Así que a las cosas por su nombre. Esa gente vamos a querer que llegue a la municipalidad para que después te voten a patadas de la casa del pueblo, de la municipalidad. No pues, ¿dónde estamos? Estamos a horas de las elecciones y el pueblo es inteligente. El pueblo va a emitir un voto responsable. ¿Ah? Se quejan de que no tienen millones, o sea, entonces, ¿para qué se meten a política si sabe que se gasta? ¿Y entonces cómo se movilizan? ¿Les regalan el combustible? No creo. ¿Un pobre quiere llegar a la municipalidad a hacerse rico para que los pobres sigan siendo más pobres? Ese es, en conclusión, lo que podemos rescatar de este candidato. A ver, San Miguel decide, el poder está en el pueblo, no en los partidos. A pocas horas de las elecciones regionales y municipales 2026, San Miguel se encuentra frente a una de las decisiones más importantes para su futuro. Mañana 4 de octubre. No decidirán los insultos, las alianzas de última hora, ni las campañas de desinformación. Decidirá el pueblo en las urnas, señores. La voz del pueblo es la voz de Dios. Y en democracia, el poder verdadero lo tiene el elector. Ustedes, usted, hermano, hermana, joven señorita del campo y la ciudad, emita un voto inteligente. Ese ciudadano que con su voto entrega la confianza y también la enorme responsabilidad de elegir a quien conducirá los destinos de nuestra provincia durante los próximos 4 años. San Miguel no necesita improvisaciones, necesita gestión, experiencia, capacidad y sobre todo compromiso con su tierra.
Necesita un alcalde que conozca la realidad de sus distritos, caseríos y centros poblados, que sepa escuchar a los agricultores, a los ganaderos, maestros, comerciantes, jóvenes y madres de familia. Si hablamos de elegir el mal menor, que sea aquel que haya demostrado con hechos que puede hacer algo constructivo por su pueblo. Alguien que conozca el trabajo municipal y entienda que una alcaldía no es una gallina de huevos de oro, sino una institución al servicio de la población. Porque gobernar no significa llegar al poder para servirse de él, sino asumir la responsabilidad de solucionar problemas, gestionar proyectos y generar oportunidades. Una campaña que deja heridas, amables oyentes. Esta campaña electoral también nos deja una profunda reflexión. Se escuchó de todo. A RCA Noticias lo insultaron, lo pasquinaron y mancillaron la honra. Hubo ciudadanos que dejaron de hablarse por defender colores políticos. Las redes sociales en algunos casos fueron utilizadas para desinformar, atacar y desacreditar. Y ahí están quienes sacan pecho por uno u otro candidato. Quienes confunden lealtad política con agresión personal y quienes, ante la posibilidad de que su candidato no alcance la victoria, recurren al insulto y la desesperación. Señores, la política no puede destruir la amistad, la familia ni la convivencia entre sanmiguelinos. Los candidatos pasarán, los partidos continuarán su camino, pero nosotros seguiremos viviendo en esta misma tierra. Por eso, ninguna candidatura vale más que la tranquilidad y la unidad de nuestra provincia. Y ahora quiero referirme al pronunciamiento o una alianza de última hora. Lo que estaba sucediendo anoche ahí en la Plaza de Armas. Anoche, en la Plaza de Armas de San Miguel, se observó la concentración de simpatizantes de tres organizaciones políticas. Somos Perú, Alianza para el Progreso y Perú Primero, quienes anunciaban un pronunciamiento en defensa de una campaña limpia y contra la compra de conciencias electorales. Sin embargo, esta concentración también generó interrogantes entre la ciudadanía sobre una posible articulación política entre Aldo Chingay, James Cueva y Aníbal Quirós, aparentemente con el propósito de hacer frente a Nixon Gallardo. Desde RCA Noticias consideramos que toda organización política tiene derecho a expresar sus posiciones y realizar pronunciamientos, siempre que se respete la legalidad y la voluntad ciudadana. Pareciera que estos mequetrefes desconocen de que ya está prohibido que las reuniones y campañas, que esto, que lo otro, los candidatos ya no pueden salir ni en la noche, nada. Pero en Cochán se ha encontrado a un candidato saliendo en la noche, a un primer regidor también saliendo en la noche, y lo más curioso, en camioneta y con grupo de personas reuniéndose. O sea, ¿qué están haciendo? ¿O es que estaban comprando la conciencia del pueblo? O sea, el burro hablando de orejas. No, pues, señores. Pero hay algo que debe quedar absolutamente claro. Las elecciones no se ganan con acuerdos de última hora. Ni se pierde la democracia porque un candidato tenga mayor respaldo que otro. La decisión final no pertenece a tres candidatos, a sus dirigentes ni a sus simpatizantes. Pertenece exclusivamente al pueblo sanmiguelino. Entiéndanlo bien. Mañana no se elige un amigo, se elige un gobernante. Ciudadanos de San Miguel, mañana no votemos por venganza, por compromiso, por presión, por una dádiva o por fanatismo político. Votemos con conciencia, responsabilidad y pensando en los próximos 4 años. Miremos las trayectorias, las propuestas, la capacidad de gestión y los hechos. No permitamos que nos compren la conciencia ni que nos manipulen con falsas promesas. Que nadie pretenda imponer su voluntad sobre la del elector.
que nadie se crea dueño de los votos del pueblo. San Miguel merece respeto. San Miguel merece autoridades que trabajen, no que improvisen. San Miguel merece oportunidades, desarrollo y esperanza. Desde RCA Noticias, fieles a nuestro compromiso de informar con objetividad, veracidad e imparcialidad, hacemos un llamado a la tranquilidad, al respeto y a la responsabilidad ciudadana. Mañana 4 de octubre, que hablen las urnas, que gane la voluntad popular y que quienes resulten elegidos comprendan que no recibirán un cheque en blanco, sino un mandato ciudadano que deberán honrar con trabajo y transparencia. Porque el poder no está en los mítines, ni en las concentraciones, ni en los partidos políticos. El poder está en el pueblo. Solo el pueblo salva al pueblo. Y el respeto a la prensa también es parte de la democracia, ¿no les parece? Quizá no tengo la razón, pero me escuchas. No tienes la razón y te escucho. En política son los argumentos, las razones, las pruebas contundentes, objetivas y fehacientes que nos hacen libres. Y a veces la mentira, en muchos de los casos, en la mayoría de los casos, la mentira tiene patas cortas y la verdad tarde o temprano lo alcanza. Anoche el equipo periodístico de RCA Noticias llegó hasta la Plaza de Armas de San Miguel con un solo propósito y con una sola finalidad de cubrir la concentración de simpatizantes de tres organizaciones políticas. Somos Perú, Alianza para el Progreso y Perú Primero. Representadas en este contexto por Aníbal Quiroz, James Cueva y Aldor Chingay. Sin embargo, nuestra labor informativa se vio interrumpida por los insultos proferidos contra nuestro equipo por parte de simpatizantes del señor James Cueva. Situación que motivó nuestra decisión de retirarnos del lugar para evitar mayores confrontaciones. Desde RCA Noticias, rechazamos cualquier acto de hostilidad contra el ejercicio periodístico. Nuestra presencia no obedecía a intereses partidarios ni a una confrontación política, sino al cumplimiento de nuestro deber de informar a la ciudadanía. La prensa no está para aplaudir candidatos, tampoco para recibir insultos por cumplir nuestro trabajo. Quienes exigen una campaña limpia, respeto a la democracia y transparencia, deben empezar dando el ejemplo. La libertad de expresión y el respeto al trabajo periodístico no pueden defenderse únicamente cuando las noticias favorecen a una determinada organización política. RCA Noticias no se vende, no se arrodilla y no se casa con ningún candidato. Nuestro compromiso es con San Miguel y con el derecho de la población a estar informada. La democracia se fortalece con respeto, no con insultos, señorcitos. 6 y 23. ¿Cómo están? Soy Alexander Rojas Cova. Me quedo con ustedes hasta las 7 de la mañana para compartir información en el plano local, regional, nacional e internacional. Bienvenidos.

6 de la mañana con 26 minutos, 6 con 26. 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Ahí está el amigo Ulver García. Ulver García debería ser el alcalde provincial, caramba. Pero por el momento él no dice, mis pininos lo voy a hacer en mi centro poblado Santa Rosa. Si me da la confianza como primer regidor ahí en una lista que me están llevando para el centro poblado Santa Rosa, yo daré todo lo mejor de mí para que mi pueblo salga del atraso, del abandono. Caramba, un día de estos vamos a estar en entrevista con Ulver García entonces. Muy bien, 6 con 27, amables oyentes, 6 y 27. Hay un pronunciamiento que ha hecho el candidato de Somos Perú. A ver, señor productor, si brevemente lo ubicamos, ya es importante. Claro, estamos en democracia, estamos en un país democrático. Y aquí escuchamos a todos, ya escuchamos a todos. Seis de la mañana con 28 minutos, 6 y 28.

0: lo tenemos, ¿verdad? ¿Lo tenemos? Correcto. Adelante, a ver, ¿qué es lo que ha puntualizado el candidato de Somos Perú, profesor Aníbal Quiroz Bardales, en su pronunciamiento? Tenemos el detalle.
1: Somos Perú expresa su preocupación ante los recientes acontecimientos registrados en nuestra provincia y hace un llamado a mantener la vigilancia democrática, la tranquilidad ciudadana y el respeto a la voluntad popular. San Miguel es un pueblo pacífico y de profunda tradición democrática, donde las elecciones deben definirse mediante propuestas, ideas y debate. Esta tradición, heredada también del ejemplo de Alfonso Barrantes Lingán, debe ser preservada. Rechazamos cualquier práctica que pretende condicionar la voluntad popular mediante dinero, dádivas, bienes, herramientas, alimentos o promesas falsas. Asimismo, expresamos nuestra preocupación por la presencia de personas y vehículos foráneos vinculados, según información que viene circulando, a actividades políticas o empresariales. Corresponde a las autoridades fiscalizar y esclarecer cualquier hecho irregular. Exhortamos a candidatos y organizaciones políticas a desarrollar una campaña limpia, transparente, pacífica y respetuosa de la ley. La conciencia del sanmiguelino no se compra, el voto no se vende. San Miguel no es una mercancía. Que gane la propuesta, que gane la democracia, que decida libremente el pueblo. San Miguel se respeta.

0: 6 de la mañana con 31 minutos, 6:31. Cambiamos el tino de la información y vamos a algo muy, pero muy importante, porque mañana San Miguel no debe dejar pasar esta gran oportunidad. 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
0: Muy bien, exactamente 6:44 de la mañana, 6:44. Vamos a algo importante, es momento de escuchar a nuestros anunciantes, volvemos, regresamos con más e importante información porque usted tiene derecho a estar informado y qué mejor a través de la radio del pueblo.
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2: Seis de la mañana y 50.
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3: Bien, 6 de la mañana con 51 minutos, 6:51, sábado 3 de octubre, a pocas horas para la realización del proceso electoral, elecciones regionales y municipales 2026. Vamos a elegir a gobernadores regionales, consejeros, alcaldes provinciales, alcaldes distritales y regidores. Vamos a la línea telefónica, lo tenemos a Luis Lincán Ramírez, también en esta parte decisiva donde la población tiene que emitir un voto consciente, un voto informado, un voto inteligente, es un voto que no falla. Luis, qué gusto tenerte, buen día, bienvenido.
4: Bueno, bien, mi estimado Alex, y por intermedio tuyo a toda la gran teleaudiencia de Turomix. Efectivamente, mañana tenemos un día de batalla, digamos, por la democracia. Que hoy día sea un día de reflexión, que pensemos bien nuestro voto, que pensemos primero en San Miguel. Últimamente se ha votado mal, hemos elegido malas autoridades y vemos que nuestra provincia no avanza teniendo un gran potencial. Entonces es momento de que reflexionemos, pensemos en San Miguel, que los cambios son necesarios y debemos apostar por las personas que consideramos que pueden trabajar duro por San Miguel. Y veo que

0: Debe duro, maestro.
1: Formidable. Muy bien, Luchito. Sí, pues, vamos a elegir en esta vez. San Miguel no se va a equivocar porque va a emitir un voto informado, un voto consciente y un voto inteligente. Hay cuatro candidatos, de los cuales hay quienes ya tuvieron su oportunidad y poco o nada hicieron por nuestro San Miguel. Y creo que ahora es cuando la población va a tomar una decisión donde encargará los destinos y la administración de los recursos económicos de toda una provincia, sus distritos también, porque se va a elegir también alcaldes distritales, y creo que lo va a hacer un voto con mucha responsabilidad.
0: Sí, Alex. Y vamos a la población. Mucha tranquilidad, mucho orden, un voto bien pensado. Esperemos que de esta salga triunfador San Miguel, porque San Miguel necesita cambiar ya. Ya hemos visto cómo se empiezan obras, se ponen primeras piedras y nunca se terminan, y no puede seguir así San Miguel. Vemos con gran envidia, envidia sana, cómo otras provincias avanzan, sus carreteras están bien asfaltadas, y nosotros postrados, como si fuera el hijo pródigo de la región San Miguel. Por eso, amigos, un voto bien pensado. Vamos a cambiar San Miguel. Eso es seguro.
1: Bien, Luis, una campaña muy atípica, ¿no te parece? A comparación de años anteriores o de elecciones anteriores, porque en su mayoría, más antes eran los pasquines, ¿no? Ahora las redes sociales lo utilizan en ese horizonte, en esa forma, para desacreditar, para desinformar, para hacer leña del otro candidato, etcétera, etcétera, y escondiéndose en una cuenta falsa. Y no solamente entre candidatos, hemos sido objeto los comunicadores y periodistas en esta campaña, como si nosotros estuviésemos presentándonos a participar de ella. Y no es así, pues no. Pero ahí dejan entrever su bajeza, la desesperación y lo que no están preparados los demás candidatos.
0: Así es. Mira, personas que nosotros supuestamente creíamos cultas, preparadas, nos han demostrado en estos últimos días una bajeza tremenda, que estén esas personas con sus conocimientos que tienen del internet y las redes, hayan caído tan bajo a insultos, y no solo a insultos, sino a colocar figuras, porque eso permite ahora la inteligencia artificial a cambiar la realidad, pero es un cambio virtual que todo el mundo se da.
1: Muy mal utilizado, ¿no?
0: Sí, esa inteligencia que tiene la gente, esa capacidad que tienen muchos jóvenes a mirarla, y que lo hagan para algo de bien, no para hacer daño y maltratarse. Si los comentarios de un periodista, de un comunicador, no te gustan, bueno, pues no lo escuches. Yo siempre he pensado así: no te gusta lo que escribo, no me leas. Pero aún así tengo cantidades de seguidores. Por algo será.
1: Desde luego. Luchito, el tiempo es apremiante. Mañana estamos a pocas horas y es un día decisivo para San Miguel, la región y el país. ¿Qué decirle a los ciudadanos de bien, a la sociedad, a quienes van a emitir un voto pensando, a un voto con la razón e inteligencia y sobre todo informado?
0: Así, mi hermano. A todos los ciudadanos de San Miguel, mañana levantarse temprano, sobre todo los que son miembros de mesa, personeros, y conscientemente ir a emitir un voto pensando en San Miguel, en el desarrollo, en el cambio, en que no podemos seguir

0: rezagados a nivel de otras provincias.
1: Muchas gracias. Dios te bendiga, mi hermano.
0: Gracias.
1: Muy buen día. Hemos conversado con Luis Lingán Ramírez, un periodista sanmiguelino que está siempre inmerso en la prensa escrita, también digital, redes sociales y la radio, ¿no? A ver, es un día decisivo, mañana domingo 4 de octubre. Vamos a elegir a nuestro alcalde provincial, nuestros alcaldes distritales. Cabe indicar que en San Miguel son 13 distritos, incluido el distrito capital de provincia. Para finalizar mi programa, el futuro está en nuestras manos, señoras y señores. En las elecciones regionales y municipales 2026 de este domingo 4 de octubre, se elegirán un total de 13.148 autoridades a nivel nacional, 196 alcaldes provinciales, 1.696 alcaldes distritales, en total, sumando provinciales y distritales, hace 1.892. Estaremos eligiendo a 25 gobernadores regionales, 25 vicegobernadores regionales, 364 consejeros regionales. Y si hablamos de regidores, estaremos eligiendo a 1.724 regidores provinciales, 9.118 regidores distritales, sumando entre provinciales y distritales, tendremos que elegir un total de regidores de 10.842. Ahora, salta la pregunta por sí sola, o la pregunta del millón, como se lo dice. ¿A quién le vamos a entregar las llaves de nuestra región, provincia y distrito? De verdad, ya no hay en quién creer por la forma de desgobierno que venimos soportando en inseguridad ciudadana, corrupción, falta de servicios públicos, problemas ambientales, obras paralizadas, necesidades insatisfechas y una profunda desconfianza de la población hacia sus autoridades. Por eso, no votemos por el regalo, la dádiva, el favor, el compadrazgo, ni la propaganda más ruidosa. Antes de votar, miremos al candidato a los ojos y preguntémonos, ¿qué ha hecho por su pueblo? ¿Tiene preparación y experiencia para ejercer el cargo? ¿Quiénes lo acompañan en su lista? ¿Registra sentencias penales u otra de mala conducta? ¿Su declaración de bienes, rentas e ingresos es coherente y transparente? ¿Su plan de gobierno contiene propuestas concretas, viables y financiables? ¿Defenderán otros recursos naturales, el agua y el territorio? ¿Tiene propuestas serias frente a la inseguridad ciudadana? ¿Está rodeado de profesionales capaces o de intereses particulares? ¿Ha demostrado con hechos lo que ahora promete con palabras? Saquen ustedes sus propias conclusiones, amables oyentes. No entreguemos nuestro voto a ciegas. El voto es secreto, pero la responsabilidad de informarnos es pública. No elijamos al que más promete, conozcamos al que pretende gobernarnos. No se trata de buscar candidatos perfectos, porque no existen, sino de comparar información, revisar antecedentes, escuchar propuestas y exigir transparencia. El Perú no cambia solamente con los políticos, también cambia con electores informados y responsables, con un voto inteligente. 7:02 de la mañana. Desde este espacio periodístico, RCA Noticia, la voz de San Miguel, rogar a Dios Todopoderoso que siempre nos brinde la buena salud para seguir informando a nuestro querido San Miguel. Cómo te quiero, mi San Miguel. Y por mi San Miguel hasta la vida puedo dar. Ya lo intentaron anteriores políticos, lo siguen intentando ahora. Solo Dios es quien nos puede quitar la vida, nadie más. Pero estamos viviendo en un país y una inseguridad terrible. Simple y llanamente Dios dijo, cuídate para cuidarte. Y hay que ser obedientes en ese sentido, ¿ya? Desearle toda clase de éxitos a los cuatro candidatos. James Cueva Mendoza, un gran amigo, que Dios lo bendiga. Aldor Chingay Hernández, de igual manera, que Dios lo bendiga. A Aníbal Quiroz Bardales, de igual manera, que Dios lo bendiga. A Nixon Henry Hoyos Gallardo, de igual manera, que Dios los bendiga. Muchos éxitos el día de mañana. Y el pueblo decidirá a quién de los cuatro le brinda el respaldo y le da el poder para gobernar los recursos de nuestro querido San Miguel. A cada uno de ellos les deseo muchos éxitos. Bien, sábado 3 de octubre, muchas gracias por escucharnos. RCA Noticias, como siempre, al servicio de su querido San Miguel. Ah, estaba olvidando. Ante tanta improvisación en la política, no soy el sábelo todo, pero al ver tanta improvisación, RCA Noticias está tomando la decisión que desde el 2027 vamos a entrar en nuestra campaña política para representar a nuestro San Miguel. Le duela a quien le duela, pero ya es momento de ponerle un parche a quienes solamente ven en las municipalidades para llegarse y hacerse ricos. Y el tema y la cosita no es así. Si el pueblo nos da la confianza, llegaremos a servir a nuestro pueblo y no a servirnos de él. La mayoría ya lo conocen a RCA. Y esa es la propuesta de grandes masas de amigos, de organizaciones de base. Muchos amigos a lo largo y ancho de la provincia me lo están pidiendo y creo que se va a hacer realidad. Gracias, muchas gracias. Que tengan un bonito fin de semana y mañana tempranito a votar. Permiso.
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3: Buenos días, buenos días, buenos días en el rico San Marcos. San Marcos Multiservicios de J. Muñoz. Buenos días, amigos de Multiservicios de J. Muñoz. Miguelito Muñoz. Gracias por siempre estar con Turbo Mix FM, la super, super sabrosona. A esa hora estamos presentando tu programa de recuerdos, tu programa de los mejores clásicos hispanos. Viejitas, pero buenas.

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1: 7 de la mañana con 15 minutos, 7 y 15 de la mañana. Gracias, Rico San Marcos. La gente romanticona del Rico San Marcos con Turbomix FM. Charito Bernales Urteaga reportando desde Bajo Tusco. Buenos días, buenos días, buenos días. A todos nuestros amigos oyentes en Bajo Tusco. Por ahí se encuentra Charito Bernales Urteaga preparando el riquísimo desayuno, ¿ah? Escuchando su Turbomix FM, sus viejitas, viejitas, pero buenas. Gracias, Charito Bernales Urteaga. Por favor, Bronquito, me dice, pásame el temita musical de Janet. ¿Por qué te vas? Todavía no nos vamos, aquí estamos en la radio, estamos hasta las 8 de la mañana, ¿eh? A las 8 nos vamos. Gracias.

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1: 7:19 a.m. 7:19. 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

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Gracias a todos nuestros amigos oyentes que cada fin de semana, cada mañana, cada sábado se da su tiempito de escucharnos, disfrutar de los mejores clásicos hispanos, éxitos del recuerdo. Muchas gracias, bendiciones a cada uno de ustedes, amigos oyentes, por ese gran cariño. Hola, ¿qué tal? Buenos días. Dice, por favor, saludan a la empresa constructora Tapia. Empresa constructora Tapia. Saludamos a Jesús, Chino, Alaya, Iván, Llanos, hasta Minera Tanchahuatay, los amigos en Minera Tanchahuatay. Gracias por acompañarse de Turbo Mix FM, de viejitas pero buenas. Los amigos de la empresa constructora Tapia, Jesús, Chino, Alaya, Iván, Llanos. Gracias, amigos de Minera Tanchahuatay. Más saluditos, hola, ¿qué tal, amigos de Turbo Mix FM, la super super sabrosona? Las que se las come a todito, dice por ahí. Saludos en el frigorífico municipal Cajamarca. Frigorífico municipal Cajamarca. Atendiendo a todas las lindas madrecitas con el rico pescadito fresquito, delicioso, baratito. Peso justo, ¿no? Peso legal, dice por ahí. Cada mañana en compañía de Turbo Mix FM, full volumen. Saluditos para Peter y Kimberly. Saludos para Peter y su Kimberly, dice por ahí. Saludos para Edita, para Salazar. Saludos especiales también para Niato. Saludos para Luchito. Muchas gracias, amigos. Saludos de parte de Cristian. Gracias, mi estimado Cristian, por escribirnos. Estar escuchando la radio, los amigos del frigorífico municipal Cajamarca. 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Gracias, Cristian, ¿ah? 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Saludos para Santos Fermín Navarro Burgos, reportándose desde Cunguay, el picaflorcito, el solterito. Santos Fermín Navarro Burgos en Santiago de Chuco. Gracias, mi hermano, siempre con Turbo Mix FM. Acaba de comunicarse el gran Benítez. ¿Cómo está mi gran amigo Benítez, el rey de las cutulitas? Recorriendo ya las diferentes calles de Cajamarca, haciendo el servicio de la mototaxi. Gracias, mi hermano Benítez, la gente linda del barrio Nuevo Cajamarca, también la familia Benítez. Me dice Bronquito, por favor, el temita de Antonio Aguilar, la Chabelita, para todas las chabelitas. ¡Ay, Chabela! Muchas gracias, Benítez. Siempre acompañado de Turbo Mix FM, la super, super sabrosona de viejitas, pero buenas a esta hora. Saludos para mi nuevo amigo Raúl Escribas Martínez. ¿Cómo está, Raulito? Qué gusto saber de ti, mi hermano. Gracias por siempre estar con Turbo Mix FM, la radio del pueblo, a esta hora con viejitas, pero buenas. Cada sábado, cada fin de semana, el flaquito Bronco de 7 a 8 de la mañana presentándote los recuerdos inolvidables. Viejitas, pero buenas. Gracias, Raúl Escribas Martínez. Un abrazo, mi hermano. A ver, por acá más saluditos. ¡Epa! Rosmelcito Guamán. ¿Cómo está, mi estimado amigo Rosmelcito Guamán? Los amigos de... del área de referencias y contrarreferencias del Hospital Regional Docente Cajamarca, dicen presente, Bronquito, escuchando la música del recuerdo. Gracias, Rosmelcito Guamán, en el Hospital Regional Docente Cajamarca, con Turbo Mix FM. 7:27, cuidado con la hora. 7:27, viejitas, pero buenas.

0: 7 y 28.
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1: 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Qué gustosamente.

Lorenzo Santamaría con ese tremendo éxito inolvidable, clásico de clásicos, para que no me olvides. 7 de la mañana con 37 minutos, 7:37, continuamos. Estamos hasta las 8 de la mañana.

corazón de piedra, corazón, corazón de piedra, esta encantadora, bellísima mujer, Lucía Méndez, ¿no? Un éxito de telenovela, aquellos años. Muy bien, 7:40 a.m, 7:40 a.m, saludamos a todos nuestros amigos oyentes, algunos disfrutando su delicioso, riquísimo desayuno. Un caldo de pata, un caldo de cabeza, caldo de carnero, caldo de gallina, el caldito verde, el rico chambar, el caldo de mote con habas, su pellejo de chancho, delicioso, caramba. El rico caldo de criadillas también, ¿eh? Buen provecho a cada uno de ustedes, el pescadito frito quizás por ahí, el rico juguito, su café con leche, su pancito. Buen provecho en casita, en los diferentes restaurantes, puestos de comida, en los diferentes mercados también, en casita mismo. Gracias por la sintonía y provecho con el delicioso desayuno. Nosotros estamos presentando los recuerdos inolvidables, clásicos hispanos, todos los sábados, todos los fines de semana. 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De 7 a 8 de la mañana, cada sábado, presentamos viejitas, pero buenas, éxitos del recuerdo. Saludamos en Santiago de Chuco, dice por ahí Víctor Rodríguez Grado, reportándose a esta hora. Buenos días, amigos de Turbo Mix FM, saludos desde Santiago de Chuco, acompañado de su excelente programa, viejitas, pero buenas, gracias, Víctor Rodríguez Grados. Más saluditos, excelente programa, excelente música del recuerdo. Amigos de Turbo Mix FM, saludos hasta Lima, Lima Capital Surco. En la capital saludamos especialmente en Lima Surco para la señora Lourdes Sabino, de parte del amor de su vida, su señor esposo, Julio César. ¿Cómo está mi gran amigo Julio César? Hincha número uno, fanático de la radio, Turbo Mix FM Cajamarca. Gracias, señor Julio César. Saludo para su esposa, la señora Lourdes Sabino, con mucho amor y cariño. Dice, qué bonito. En la capital Lima, Perú, Surco, exactamente. Gracias. A ver qué más tenemos por acá. Saludo para el ingeniero Francisco Saldaña, Panchito. En la mañana, en el transcurso de nuestro cuarto hacia Turbo Mix FM, veníamos en nuestra motito, pues no, y nos acompaña cada mañana a nuestros lugares. Y justo lo veíamos atravesar, cruzar la pista, nuestro amigo el ingeniero Francisco Saldaña a comprar el pancito. Gusto saludar de pasadita por ahí, ¿eh? Se asustó. Saludos para el ingeniero Francisco Saldaña, Panchito. Saludos para su esposa, la señora Luisa, ¿no? Ahí en casita, escuchando la radio, escuchando viejitas, pero bueno, gracias, ingeniero Francisco Saldaña, Panchito. Panchito Lord. 7:43 a.m, 7:43. Vamos a continuar, vamos a seguir disfrutando. Pocos minutos ya nos quedan del programa Viejitas Pero Buenas. Vamos a recordar a Pedro Infante. Maldita sea mi suerte. Maldita sea mi suerte. Se llama el éxito. Para todos ustedes, Pedro Infante, en Viejitas Pero Buenas. Escucha.

La agrupación nacional, la agrupación peruana Los Dultos. Tremendo recuerdo, tema el amor. ¿Qué piensas del amor? El amor, el amor. 7 de la mañana con 50 minutos, 7:50 de la mañana. Gracias, amigos.

Franco y los Iracundos nos presentaron el éxito Como Pretendes Que Te Quiera. Muchas gracias amigos, amigos, señoras y señores. Gracias por siempre acompañarse de Turbo Mix FM, la super, super sabrosona. Gracias amigos de Constructora Zapia, gracias Jesús, Chino, Alaya, Iván, Llanos, los amigos en Minera Tanchaguatay, gracias, gracias. Me dice Bronquito, por favor, amplía tu programa una hora más. Listo, listo, Fantamita Willy, por favor, una horita más. Nos quedamos hasta las 9, ¿ya? Bueno, llegamos a la parte final, ya del programa Viejitas Pero Buenas. Gracias, mi estimado Cristian, a los amigos de Frigorífico Municipal aquí en Cajamarca. Frigorífico Municipal, siempre con Turbo Mix FM. 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Llegamos a la parte final, cuídense mucho, gracias por todo. Retornamos hoy a partir de las 7 en punto de la noche. Hoy 7 en punto retornamos con tu programa, los Turbo Pedidos. Hoy retornamos a partir de las 7 en punto de la noche, Turbo Pedidos. El Flaquito Bronco te dice gracias, cuídense mucho. Hemos presentado Viejitas pero Buenas. Buenos días, feliz sábado, bendecido sábado. Chau.

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Nación, ¿qué tal? Hola, hola, buena mañana, buen sábado, fin de semana. Buenos días, 24 quilates. Aquí empieza 24 quilates. Bienvenidos al programa, ¿cómo están? ¿Qué tal? Hola, hola. Buenos días, Cajamarca. Manuelito Coronado. Manuelito les da la bienvenida.

mañana con 9 minutos, 8 y 9. Saludos para toda la linda gente de los mercados, galerías, centros comerciales, la gente que está laborando esta hora de la mañana, el motor que impulsa este país llamado Perú, su gente trabajadora, a toda esa linda gente maravillosa que está laborando en los comercios. Un saludo cordial. Buenos días, buenos días.

mañana con 26 minutos. Para toda la linda gente de Selendín. Rosita en Selendín. Buenos días, Rosita. ¿Cómo está, Rosita?

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parte de San Marcos, San Marcos, San Marcos. Es la hora, son las 8 de la mañana con 40 minutos, 8 y 40. Para toda la linda gente que está por San Marcos, tremenda sintonía. San Marcos.

0: saludo para la gente de la cuadra 1 de la avenida San Martín, ahí en la plazuela Bolognesi. Saludos, saludos. ¡Qué espectacular sábado! ¡Sábado, fin de semana!
1: ¡Fin de semana!
0: Para la familia Machuca, Quispe, para Dylan, Viejo Lindo, Ariana, Judith, Miguelón, full sintonía, la linda gente de Ichocán. Saludos para todos nuestros amigos de Ichocán. La tierra de Imazumac, Ichocán.

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Saludos para la gente pirotécnico el loco ahí en Jaén. Para mi amigo José, saludos José Gabriel. Hola Josecito Gabriel. Nos encanta saludar también para Mónica. Para la familia Calla Cotrina. Ahí en Jaén, la familia Calla Cotrina. Para Mónica Cotrina. Para Fanny Bolito.

Tenduín, saludos. Novedades, Mercy. Oye, 9 de la mañana con 18, 9 y 18 para la gente de Panadería Silva en el barrio Santa Elena.

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0: mañana con 35 minutos. Atención a la hora, 9:35. Otro bloque más del programa. Otro bloquecito más de
1: sonidos.

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Se lo para toda la gente de, a ver, acá dándole con fuerza, dicen, el frigorífico municipal de Cajamarca, vendiendo las amas de casa para su rico ceviche, el pescadito. Pescadito frito, su sudado, su canazo. Para toda la linda gente que está ahí en el frigorífico municipal, saludos muchachos, que están en plena sintonía de Radio Tura Mix FM, muchas gracias, frigorífico municipal. Para mi gran amigo José Gabriel, Joselito Gabriel, y toda la linda gente pirotécnica, loco. Para la gente pirotécnico, el loco, ahí en Jaén, saludos Jaén, 101.7 en Jaén. De parte

nuestro amigo Benítez, para toda la familia Benítez que está siempre en la sintonía de Turamix FM. Parte final, nos vamos. Hasta aquí llegamos con 24 quilates. Bonito fin de semana, bonito sábado. A seguir en la programación de Turamix FM. Luego de las 10.

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0: Jarolcito, muy, muy buenos días.
1: Sábado de ley seca, chicos, ¿cómo están? ¿Qué tal? Buenos días. Sábado de ley seca. Mañana sábado de votaciones, elecciones.
0: Domingo.
1: Ya estamos en el ranking de la semana. ¿Cómo están? Buenos días, ¿qué tal? Hola, hola.
2: Hello. Hello, hello, hello, hello. Buenos días, buenos días, buenos días. Bienvenidos y bienvenidas al gran ranking de la semana. Después de una larga semana, nuevamente nos volvemos a ver, nos volvemos a escuchar aquí para poder disfrutar, obviamente, de todos estos grandes éxitos musicales, los cuales ustedes también hacen de sus favoritos, ¿verdad? Semana, semana, día a día, a cada instante, la canción que lo piden, la canción que lo solicitan por ahí para poder escucharla a todo volumen. Así que,
1: efectivamente,
2: hoy día,
1: así es,
2: sequeamos.
1: Ajá, ¿qué sacamos?
2: Nos secamos.
1: Ley seca, ley seca.
2: Por eso, pues nos secamos.
1: No, pues ya estamos secos, ¿eh?
2: No, yo quería hidratarme, pero ahí nada.
1: ¿Más vas a hidratarte?
2: Sí, porque es que tú estás seco, Petuna.
1: Ah, no, todos estamos secos.
0: Mira, no, Petuna está más seco. Ustedes, por favor.
1: Mira ese cacharro que tres.
0: Ay, hola, hola, ¿qué tal? Muy buenos días, Manuelito.
1: Mañana el día del día, así es, Larita, mañana día de elecciones. Cerraron las campañas.
0: Se acabaron los festejos. Se acabaron las campañas.
1: ¿Qué tal el cierre de campañas que han hecho?
0: ¿Qué tal cierres
1: artistas
0: de campaña?
1: Por doquier. La pregunta es, ¿cuánto van a hacer para recuperar todo ello?
0: Imagínense. Todo lo invertido tiene que ser recuperado, ya lo sabes. Así que algo tendrán que hacer, pues, ¿no? Trabajar. ¿Qué más les queda?
1: Trabaja, por favor.
2: Hacerse los que trabajan.
0: Disculpa, corrección. Hacerse los que trabajan. Tienes
2: así como tú.
1: No, de acá lo que se viene son los negociados, chicos, los negociados. Es de conocimiento público. Conocimiento público que acá lo que se viene son los negociados. ¿Cuánto aportaste? Ya tanto. Esta obra es para ti. ¿Cuánto aportaste? Ya tanto. Esta obra es para ti. Y los que estaban ahí peleándose, apoyando a su candidato.
2: ¿Quién eres tú?
1: A mí me va a dar trabajo. Oh, ¿tú crees que te va a dar trabajo? ¿Sabes cuántos
2: me dio like.
1: ¿Sabes cuántos trabajadores municipales hay? ¿Cuántos están por sacarlos? ¿Y así crees que te van a meter a ti a trabajar? Yo creo que ya estamos grandecitos para creer en esos cuentos. Pero bueno, 10 de la mañana con 12 minutos. ¿Cómo están? Estamos en el ranking de la semana. Chicos, el día de hoy tenemos regalos y premios para todos nuestros oyentes.
2: ¡Claro!
1: Muchos... tenemos Jarolcito Larichita.
0: Empieza tú,
2: Larichita.
0: Tenemos una turbo canasta.
2: Varias
0: de víveres. Tenemos varias canastitas para sortear el día de hoy. Así que todos ustedes están invitados a participar, a todas las mamitas en casa, a los papitos, a los chicos que están atentos a la sintonía del día de hoy. Están totalmente y cordial invitados a participar llamando al 367758 o al 368556. Rapidito, vamos a empezar en breves instantes el bloque de llamadas. Apúntense para el sorteo diciendo la respuesta correcta. Harold, ¿cuál es la respuesta correcta en radio, por favor?
2: En radio. Yo escucho Radio Turbo Mix FM, la super, super sabrosona. Nada más y nada menos, ¿ah? 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
1: 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Así que el día de hoy tenemos para regalar las turbo canastas, los polos, gorros, llaveros, panes de combustible.
2: De
1: ¡atención!
2: Todo.
1: Turbo recargas, en fin, toda una gran cantidad de premios para el día de hoy en ese bonito sábado, fin de semana.
2: ¡Wow! Venimos regalones, octubre totalmente regalones, ¿ah? ¿Eh? Ni en Navidad regalamos así.
1: El memorado.

0: recordar a todo volumen. Así es.
1: Hoy un saludo para la gente de Caballita.com, el Girón Camino Real B18, altura de la cuadra 18, San Chamayo. Para toda la gente de Caballita.com, saludo a mi gran amigo Víctor Chávez, el solitario. ¡Saludos, Soli!
0: Ahora estrenando nuevo local también, ¿ah? ¿Eh? Así ya es, nos, ¿no?, falta ir a conocer por ahí. Está chévere, está chévere.
2: Está bien lindo, está bien lindo, sí, súper lindo su local. Hemos ido hace unos días a visitar a nuestro querido Soli. Mis respetos, está bien lindo su local, ¿ah? ¿Eh? Los invito a conocer.
1: Lo máximo. Caballita.com. Saludos para la gente también del barrio Santa Elena. Panadería Silva, mi gran amigo Eduardito. Eduardo Emiliano Silva, en el barrio Santa Elena. 10 de la mañana con 19, chicos. Premiamos la sintonía, regalamos las consolas, los micrófonos. No sé, chicos, ustedes dirán.
0: Todo, todo. No,
1: nos vamos, cerramos el programa.
0: Hay que regalarle a Ricky.
2: Podemos hacer un sorteo de Ricky, que sería.
0: Ahí todas las tías al toque, ¿eh? Llama, es una. ¿Sí o no? Viste, ya está, ya. A Avenida Bañadito le falta su moño, nada más, le falta su moño, lo envolvemos con fil, ahí para que no se pueda mover. No, sí, lo llevamos por ahí, ¿no ves ese día?
2: Para que hagan.
0: Todas se acercaban por ahí. ¡Oh, de oh! Ahí salen moscas, chuchuchu. Todas se acercaban por ahí.
2: Tiene su jale, tío Ricky, todavía tiene su jale, ¿eh?
0: Claro, si tú nada más decías, ¿y quién es ese joven?
1: ¿Ese joven?
0: Claro, decía, ¿quién es ese joven? Mira esos brazazos que tiene para que me abrace.
2: Siempre un alto, nunca un chato, ya sabes. Un alto, con fuertes brazos. Para que me pueda abrazar, por mínimo para que me pueda cargar, ¿no? Digo yo, o sea.
1: Ah, ¿te gusta que te carguen?
2: Claro. Así tipo romántico, estás bailando, popopó, y una vueltita y shh, una cargadita, ¿sí o no?
0: A ver, por favor, los de Cenati, ya saben. Carga.
1: Los estibadores de
0: amigos del mercado, por favor, los que están con su carretilla. Hacemos un llamado a todos ellos. Les gusta la rica que la carguen.
1: 10 de la mañana con 21 minutos. Qué bonito sábado, fin de semana. Sábado tranquilo, chicos. No se desesperen, hoy sábado tranquilo.
0: Tranquilón.
2: Un sábado bien acalorado. Está haciendo su rico solcito. Habla. Esperemos bien. Que no llueve el día de hoy, ¿no?
0: No creo.
1: No digas.
0: Por favor, no. Manuel ha colgado toda su ropa ahí.
1: Sí, por favor, una semana que todavía no se seca.
2: Se
1: vuelve a mojar.
0: Pero sí, está lloviendo. ¿Ah?
1: No, pues es que ahí la gotera,
2: que se
1: la gotera
2: se
1: de
2: a mojar.
1: Mi vecina. Ay, justo la. Pero bueno, chicos, 10 de la mañana con 22 minutos. Empezamos el ranking de la
0: semana.
1: Ubicación puesto número
0: 10.
1: Ubicación 10. Señoras y señores, los hermanos Silva en la ubicación 10.
0: ¡Ay, ay, ay!
1: Julio Trujillano. Carlos y Diego.
0: Hermanos Silva.
1: Así es. Esto se llama
0: Muy

0: número 10, ahí estamos, ¿no? Los saluditos especiales empiezan a llegar y por aquí queremos saludar a nuestra queridísima amiga Amy Vázquez, de parte de su amiga Luana Alvarado. Y también me están mandando saluditos a mí, muy agradecida porque me tienen tanta consideración, ¿no? Y tan linda las chicas. ¿Qué tú opinas, Manuelito?
1: Ahí está, saludo para Amy, Amy Vázquez. Saludos, Amy. Y todas las chicas que están en la sintonía también de Turbo Mix FM en ese bonito sábado, fin de semana, con el ranking de la
2: semana.
1: En la ubicación 10, los hermanos Silva. Estuvieron por Cajamarca los hermanos Silva. No vamos a decir para qué cierre de campaña, pero estuvieron. Y siguen recorriendo todo el Perú los hermanos Silva. Para Carlos y Diego y todos los integrantes de los hermanos Silva.
2: Como dices, el orgullo trujillano, me fui.
1: Aparte el combinado, el orgullo trujillano son los hermanos.
2: Ese combinado, cuando yo lo preparo, ¡azo! Se chupan los dedos todos, ¿ah?
3: ¿Cuándo qué?
2: Cuando yo lo preparo.
1: ¿Cuando tú lo preparas?
2: Claro, por favor. Yo hago un combinado trujillano, pero exquisito, acompañado de su patita en fiambre.
1: Oye, lo único que combinas es el arroz con leche, con la tía de la esquina. Y me viene...
2: No, porque no soy hincha del dulce, así que por las puras, o sea, arroz con leche,
1: no. ¿No te gusta el dulce? ¿Te gusta lo saladito?
2: Yes.
1: Saladito y crocantito.
2: Claro, puede ser ahí su pollito broster.
1: Crujiente. Ay, tan crujiente que no puedes ni moverte.
2: Azu, qué risa. Oh, por Dios. Me muero la risa.
1: No es que esté crujiente, sino es la edad, dice la edad.
2: Suena la espalda. La espalda, la rodilla, los hombros. Ratito,
1: Muy bien, a ver, saludos para toda la linda gente que se encontró a Mix FM. Hola, chicas y chicos, desde Chepén City, para Erika, Fátima, Florencio, Alicia, Neisser, Mauricio, la gente de Chepén. Saludos, Chepén.
0: La gente de Chepén está súper activadísima el día de hoy.
2: Claro.
0: Y nosotros también estamos súper empilados y queremos que ya empiecen a hacer sus llamaditas, ¿o no, Manuelito?
2: Están tan felices que hasta se han equivocado la Z con la S. No, ¡wow!
0: La emoción es entendible. Claro. La emoción.
1: Rocinante. Navarra, Rocinante para Chepén. Rocinante.
2: Hablando del rico y delicioso, exquisito. Combinado con su patita en fiambre, patita. Un saludito muy especial para nuestros amigos en el frigorífico municipal, también atendiendo a las lindas amas de casa con el rico y pescadito fresco, a todo volumen con Turbo Mix FM, la super sabrosona.
0: ¡Ay, qué emoción!
2: Saludito para Peter y su amor Kimberly, también para Salazar, para Ñato, Luchito, y para la guapísima Edita, la de las manos benditas, ¿ah? Porque prepara un cevichito, pero exquisito, ¿ah? Te falta probarlo, Manuel, ¿ah? Tú no has probado,
1: creo. Ya se dará el momento en que pruebe de sus manos de Edita.
2: Y también del gran Christian Leiva.
1: El ceviche del frigorífico, sí tuve la oportunidad en algún momento.
2: ¿Sí?
1: Sí, muy bueno, Brian.
2: Claro.
1: Saludos, muchachos, a la gente del frigorífico municipal. Vamos a hacer muy importante, chicos. Vamos a ver si Harold puede preparar el combinado. Retornamos con más en el ranking de la
2: semana. Voy a sancochar los tallarines.
1: Ya afuera.
0: Ya vuelvo.
1: Haz camotito, ¿ya?
4: Esta es la hora, son las 10 de la mañana y 29.

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0: θέλουν. Segundo bloque del ranking de la semana. Este bonito sábado. Sábado veranero con sol radiante en Cajamarca. Falta, hay sol, arena, falta playa nada más.
1: Porque ni agua en los ríos.
0: Hoy están secos, ¿no?
1: Está más seco que.
0: Están secos,
1: sí.
0: Está sequito. Se ha quedado sequito.
2: Debe ser que te has quedado sequito.
0: No, los ríos se han quedado
2: sequitos. Ah, el río.
0: Por favor, yo estoy bien hidratadito.
2: Ja, ja, ja, ja. Se ha quedado sequito el río.
1: Qué buen chiste.
2: Con
1: G, qué bueno.
2: Con. Qué bueno.
1: Con W, qué bueno.
2: Total. Qué bueno.
1: Está
2: bueno, pe.
0: Está bueno.
1: ¡Hola, negro!
0: No, no ha venido hoy día. Hoy día no trabaja.
2: Oye,
1: y el otro nero se desapareció de la nada, ¿no? Con sus dos neras.
0: ¿Qué hará así la vida, mi compadrito?
1: Sale. Pase adelante. ¿Dónde está? Se hizo humo.
0: Muy bien, 36-77-58, 36-85-56. Empezamos a recepcionar las comunicaciones telefónicas, chicos. Vamos a premiar la sintonía. Las turbo canastas, polo, gorro, llaveros, turbo recarga, las tremendas vales de combustible también para nuestros amigos de Balance. Vamos a ver a quién premiamos la sintonía el día de hoy para ganar la respuesta correcta. Turbo Mix FM, la super, super sabrosona. La respuesta ganadora.
1: Y llamada recontrapilas, entran al toque, al toque, al toque a este gran concurso, ¿ah? Para que puedas ser acreedor a todos estos premios, al toque, al toque, al toque, en esta mañana, hoy sábado, fin de semana, con toda la actitud.
0: Así es.
2: Con toda la actitud positiva, ya lo sabe mi gente linda, que tienen que estar súper eufóricos, súper empilados, súper receptivos, porque si me llaman con una

0: comunicas como que, ¿qué tal, cómo estás? Muy buenos días. Tu respuesta, Manu.
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0: Ay, no, otra llamada, por favor. Así no, así no. A ver, tú, Harold. Hola, hola, ¿qué tal? Muy buenos días.
2: Hola. Hola.
0: Siguiente llamada.
3: Siguiente llamada.
4: Vamos ahí con la siguiente llamada, dale.
0: Hola, ¿qué tal? Muy buenos días. Hola, hola.
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0: Eso, un poquito más eufórico, Rey. ¿Cómo te llamas? Cuéntanos.
5: Amigo Jorge.
0: Jorge, Jorgito lindo, ¿desde qué lugar nos estás llamando? Cuenta.
5: Desde la tierra del sombrero de paja toquile y de rico chocolate.
0: Ajá.
5: Selendín.
0: Ajá. Selendín.
3: Así es.
0: Selendín. Selendín está súper activadísimo el día de hoy. A ver, mi estimado amigo, cuéntanos cómo la vas pasando el día de hoy. ¿Qué andas haciendo? ¿Cuál es tu actividad laboral el día de hoy? Cuéntanos.
5: El día súper, súper bien, descansando en casa, esperando nomás mañana cumplir con el deber. Después estoy feliz escuchando la Turbo Mix desde las 5 de la mañana.
0: Desde las 5 de la mañana acompañando a Manuelito, Manuel Coronado, luego...
5: Y mañana la música romántica, pues.
4: ¡Oh, vale!
0: ¡Qué lindis!
4: Claro, con toda la programación variadita, ¿verdad?
5: Una radio, hermano, a la medida de todo el pueblo cajamarquino del Perú y del mundo.
0: ¡Bravo! ¡Bravo! Ahora sí, mi estimado amigo, queremos que seas muy eufórico. Cuéntanos cuál es la respuesta correcta en radio.
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4: Muy bien, ¿eh? De su amigo Jorge, ¿verdad? Turbo Mix FM, la súper, súper sabrosona. Esa es la radio que siempre escuchan en Selendín, ¿verdad? Ahora sí, Jorge, tus nombres y apellidos completos, por favor.
5: Tu amigo de siempre, Jorge Antonio Rojas Abanto, desde Selendín.
4: Listo, Jorge Rojas Abanto, ¿verdad? Ingresas al sorteo entonces, amigo Jorge, atento a la programación nada más, porque en cualquier momento estaremos ya haciendo el gran sorteo, así que tú puedes ser el ganador. Nuevamente, la radio que siempre escuchas.
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6: Listo, gracias, Jorgito, lo máximo. La gente de Selendín está también en la programación de Turbo Mix FM. Recuerden, amigos oyentes, siempre para ganar la clave ganadora, Turbo Mix FM, la súper, súper sabrosona. Aquí estás en Selendín, en Bambamarca, en Chota, Cutervo, en Lima, en Tacna, en otra parte del Perú, en otra parte del mundo, en otra parte del planeta. 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Vamos a ver comunicación telefónica. ¿A quién premiamos la sintonía a esta hora de la mañana? ¿Será mamita? ¿Será papito? ¿Será caballera? ¿Será caballero? Atención, 367758, 368556. Turbo fondos habilitados en este bonito sábado, fin de semana, en el ranking de la semana. Hola, buenos días. Hola, hola. Hola, buen día, ¿qué tal? ¿Qué tal, maestro? ¿Cuál es su nombre?
7: Juan Carlos Benítez.
6: Juan Carlos Benítez, el rey de las cutulitas, habidas y por haber.
7: Así es, así es, mi estimado Manilito Coronado.
6: ¿Cómo está, Juan Carlito? ¿Qué tal? ¿Cómo va la mañana? ¿Qué haciendo esta hora de la mañana?
7: Ay, ay, ay, si te supieras, recorriendo el turno de Cajamarca, así, pensando mi rey de
6: Correteando las cutulitas, seguro.
7: Ay,
6: Juan Carlito, ¿por qué parte de Cajamarca se encuentra?
7: Ahorita estoy en donde estoy, yo, comiendo un cevichito.
6: Ajá.
7: Pero porque esa cutulita que te quiere conocer, pero cualquier
6: momento. Mándela. Mándela a la cutula con tres ceviches más, Pepa, en la cabina para los tres que estamos aquí. Juan Carlito, ¿qué tal? ¿Cómo va la mañana? ¿Cómo va la plaza ahí con la móvil?
7: Ay, Manuelito Coronado, si tú supieras que ya no tengo riñones, León.
6: Ay, malo que se queja de un mes. Ay. ¿Desde qué hora chambeo?
4: Juan Carlos, el riñones? Ay.
7: Yo chambeo desde las 5, 6, siempre chambeo de la mañana, ¿no?
6: Ajá, desde tempranito. Muy bien, Juan Carlitos, vamos a hacerte ingresar al sorteo de las tremendas turbobateas que tenemos el día de hoy. Así que atento a la programación, pero dame tu nombre completo, Juan Carlos Benítez, ¿qué más?
7: Asto.
6: Ajá. Asto para la familia Asto.
4: Ay,
6: muy
4: ay,
6: bien,
4: ay.
6: Juan Carlitos, la radio que siempre te acompaña, la radio que siempre está contigo, Juan Carlitos.
7: Yo escucho Radio Turbobit FM, la super Arizona, la que se las pone a toditas.
6: Muy bien, Juan Carlos, un abrazo. Ahí está la gente del volante, a lo máximo, Juan Carlos Benítez, el rey de las cutulas, para atrás de las cutulas.
4: Lo bueno que para por atrás nada más, si no, ay, ay, ay, Juan Carlitos, ay, ay, ay. Ay, ay, ay.
6: Lo peor es cuando no hay.
4: Pero como para él, ay, ay, ay, ay.
6: Muy bien, comunicación telefónica, vamos, Hachis. Hachis.
4: Hola, buenos. Nah, ya. Acuérdate, llamada, acuérdate.
6: Ahí está, vamos.
4: Me dejaste ahí en nada.
6: Vamos, Carolcito.
4: Ay, a ver. Hola, buenos días.
3: Hola, buenos días.
4: Buenos días, amigo, ¿cuál es su nombre?
3: Jara Revilla, estamos viniendo del foco Pacalmayo.
4: ¿Desde dónde?
3: Desde Pacalmayo.
4: Ay, ay, ay, Pacasmayo. Ya están por ahí con el rico calorcito. Ya se me pegó el ay, ay, ay de Juan Carlito Benítez, ¿ah?
3: El año ha sido calor, todo el año, calor.
4: Todo el año, muy bien, cuéntame, amigo, ¿cuál era tu nombre?
3: Tejada Revilla, escuchando todo.
4: Tu nombre.
3: Ah, Víctor Tejada Revilla.
4: Ah, ya, pues Víctor, ya ves. Muy bien, amigo Víctor, desde Pacasmayo. Cuéntame, ¿cómo está la sintonía por ahí en Turbo Mix FM?
3: Magno, yo me considero con mi apellido, porque Víctor hay muchos.
4: Claro, Tejada también. Pero bueno. Ya, Víctor Tejada, uno nada más en Pacasmayo, ¿ah? Muy bien, amigo Víctor, cuéntame, ¿para quiénes son tus saludos el día de hoy?
3: Hola, familia de Cajamarca, Los Tejadas, Revillas, La Nispampa, San Bernardino, Chilete, y Yucuidapa, para mi familia de mi señora, Afán.
4: ¿Ya? ¿Para quién es?
3: Afán Tantarián en Yurigalpa.
4: Ok, un saludito muy especial para ellos entonces. Ahora sí, Juan Carlito, no, perdón, Víctor. Víctor, el único. Dime bien fuerte, la radio que siempre escuchas en Pacasmayo y en todo Cajamarca, ¿cuál es?
3: Yo escucho la señal de San Pablo acá en Pacasmayo, que la única señal y AM que estamos escuchando, Turbo Mix, acá.
4: Turbo Mix FM, la super.
3: La señal de San Pablo, la 100.1.
4: Eso, en San Pablo, en los 100.1, claro que sí, pero la radio que siempre escuchas, a ver, nuevamente, ¿ah? Para que ingreses al sorteo, ¿cuál es?
3: Turbo Mix, desde la señal de San Pablo, en Pacasmayo, escuchando Turbo Mix.
6: Ahí está.
4: Listo, muchas gracias.
6: Muchas gracias. Igual, Víctor, quedas anotado también para el sorteo. Y cuando estés por aquí, por Cajamarca, vienes para regalarte tu polo.
4: Porque es en San Pablo, polo. Toda la gente de San Pablo. Así es. Y Pacasmayo.
6: Luz el polo de Turbo Mix FM. San Pablo, estamos en los 100.1.
4: Eso.
6: 100.1 en San Pablo, muchachos. Para la gente de Chilete también, 100.1, la tierra del sol naciente, Chilete. La tierra de los ricos mangos. Chilete.
4: Oiga, rico.
6: Saludos, Chilete.
4: Ese mango verde.
6: Para Paulita y el Chilete, saludos, Paulita. Mira las faltas, Paola. Muy bien, vamos a ver comunicación telefónica. Hola, buenos días. Buenas. Hola, buenos días, corazoncito, a ver si te pegas un poquito más al teléfono o te ubicas en un lugar para poderte escuchar bien y poder conversar tranquilamente. ¿Qué tal? ¿Cuál es tu nombre?
8: Elizabeth Nego Castañeda.
6: Elizabeth, mi amor, a ver si nos vuelves a llamar porque no te escucho muy bien, Elizabeth. O a ver, intenta hablar un poquito más fuerte, no te escucho bien, Elizabeth. ¿De qué parte me llamas, me decías?
8: De la provincia de
4: Celendín. Está que grita ya desde la provincia de Celendín, dice. No, o de repente no se escucha bien, puedes ponerte en un lugar donde entre mejor la señal, de repente ahí.
0: Ubícate en un lugar.
4: O desactiva el altavoz, creo que es el altavoz también, ¿ah?
6: ¿Eh? A ver,
4: nuevamente, a ver, Elizabeth.
6: Más. Elizabeth. Hola, Elizabeth. Hola, Eli, ¿cómo estás? Eli.
4: Nada, peor.
6: Eli, corazón, a ver, vuelve a llamarnos, vuelve a intentar y te respondemos. ¿Y a qué te esperamos, Elisita? ¿Ya? Gracias, la gente de Celendín, lo máximo.
4: Ya saben, a llamar ahora en esos momentos al 367758 o al 368556. Líneas telefónicas totalmente habilitadas, ¿ah? Para que puedan participar de este gran sorteo que estamos haciendo para regalar muchos premios, regalos, sorpresas para toda la gente cajamarquina. 367758. 978-368556. Únicos números para que se puedan comunicar, por favor.
6: Así es.
4: Están llamando a mi casa, dice por ahí, ya, por favor. Están llamando a secretaría, lo molestan al gordito. Está tan ocupado el gordito.
6: Ganen el memorado. Vamos de inmediato a la ubicación, ubicación, puesto número
4: 9.
6: Justo 9. Sentimiento y esta se llama...

0: Esta es la hora, son las 10 de la mañana, 58.
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2: Un saludito para el ingeniero Carlos Chavarri en San Pablo y también para la guapísima Melisa Cabanillas, que están a todo volumen con Turbo Mix FM, la super, super sabrosona. El ingeniero Carlos Chavarri y Melisa Cabanillas también, a lo máximo. En San Pablo.
3: San Pablo. San Pablito. San Pablote.

0: empezar a llorar ya. Pensando que es ley seca, amiga, así que tranquila. Tranquila, tómalo con por calma.
1: Por el lado doble, como dice Chef.
0: No le digas tómalo, porque ahorita, Dios mío, empieza. Le dices toma y saca las chelas en una. Y heladitas todavía. ¿Sí o no?
2: En el negrito que tenía exhibido, ¿no? Está ahí. Llenecita ya de resistas.
0: Perdón, ¿what?
2: En el negrito. Visto.
0: Aquí no somos racistas.
2: Tú lo has visto.
0: Al negrito.
2: El fridge negrito, dije. La refrigeradora negrita que estaba la otra vez cuando fuiste la apoyada en la puertita, ¿te acuerdas?
0: ¡Sigamos regalando! No me acuerdo ni lo que almorzado ayer y me voy a acordar de hace 2 meses atrás, creo, criatura. Para toda la gentita que está por ahí también en los diferentes barrios, urbanizaciones, mis amigos del volante, al toque también regalamos vales de combustible. Así que tu amigo mototaxista, tu amigo taxista, en las combis también, toda la gente que con vista, que están por ahí a todo volumen con Turbo Mix FM. A ver, taxista. A los de las combis, ¿qué se le dice? Con vista, ¿sí o no? Es para hacer hora, P. Manuel. Ya saben, regalamos vales de combustible para nuestros amigos del volante. Amigo mototaxista, estacionate un toque. ¡Aló, buenos días! Llamada. Buenos días, buenas.
1: Ya se
0: desanimó, ya, P. Mucho, lo hice esperar. Las amas de casa también, ¿ah? Déjame, P, decir con vistas.
1: Está bien.
0: Ya, para los choferes de combi.
1: Para todos los combistas. Vamos, dale con la.
0: Amigos con vistas, ¿ya?
1: Un combista, dale.
0: Toca el claxon. Aló, buenos días.
3: Aló, buenos días.
0: Buenos días, mamita preciosa. ¿Cuál es su nombre?
3: La señorita Delia.
0: A ver, no te escucho. ¿Cuál?
3: Delia Bringas.
0: Delia
3: Bringas.
0: Delia Bringas, ¿de dónde te comunicas conmigo, Delia?
3: Barrio San Vicente.
0: Desde el barrio San Vicente, el barrio de la buena gente, amiga Delia. Cuéntame, ¿qué estás haciendo a esa hora de la mañana, aparte de estar en la sintonía de Turbo Mix FM?
3: Haciendo el almuerzo.
0: ¿Y qué nos vas a invitar el día de hoy?
1: Invita.
3: Una tira de gallina.
0: Uy, qué rico, ajicito de gallina con su lechuga, su aceituna, su huevito. Uy. Delicioso. Muy bien, Delia, dime la radio que te acompaña en tu cocina, ¿cuál es?
3: Y este es Radio Turbo Mix FM 92.5, la super sabrosona.
0: ¡Eso! Delia, nombres y apellidos completos, por favor.
3: Delia Bringas Mantilla.
0: Muy bien, Delia preciosa, tienes que estar en sintonía de la radio porque el día de hoy vamos a hacer el sorteo, así que muy atentos. La persona que se gane una de nuestras turbobateas repletas de productos de primera necesidad tienen que venir a recogerlo hoy mismo, por favor, hasta las 6 de la tarde, ¿ah? Así que muy atenta, Delia, para que puede ser tú la ganadora, así que atenta, en unos instantes estaremos en pleno sorteo. Muchas gracias, Delia, por tu comunicación telefónica el día de hoy. Me quedé sin aire.

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1: Fingidazo, fingidazo.
2: Yo creo que me voy a poner acá.
0: Avestruz, avestruz.
2: Pizza, papá. Te juro que no.
3: Fue 11 de la mañana con 12 minutos. Vamos a ver comunicación telefónica. Vamos, Larín.
2: Larín llega a comunicación telefónica.
4: Hola, hola, ¿qué tal? ¿Cómo estás? Muy buenos días. Hola.
2: A ver, siguiente llamada telefónica.
4: Hola, hola, buenos días.
0: Día. Saludito para nuestro amigo Héctor Chávez, a toda la gente de caballita.com. Qué rico, ¿ah? ¿Eh? Ahí está. Dale, Lari.
4: Hola, hola.
5: No pica
2: feliz, mentira,
5: cuando
2: tengo la
0: sorpresa. Ahí está. Trabalengüista.
4: ¿Qué fue lo que dijo? ¿Que nos va a invitar la cena? Hola. Hola.
5: Hola,
4: baja el altavoz y aléjate un poco de la radio, mi reina preciosa. Dinos quién eres, cuéntanos cuál es tu nombre y de dónde nos estás llamando.
5: Mi nombre es Marisol y soy de la Cruz Blanca.
4: Un momentito, a ver, un momentito. No te llegué a entender cuál es tu nombre. ¿Puedes hablar un poco más despacio pero eufórica?
5: Mi nombre es Marisol y soy de la Cruz Blanca.
4: Mariceli.
5: Marisol
4: de la Cruz Blanca.
5: Sí.
0: ¿De la Cruz Blanca del barrio? ¿De la calle o así es tu apellido?
5: No, era Entonces
4: Pasaje
5: Los Molles.
4: Ah, ese es su apellido. De la Cruz Blanca es su apellido. Ella vive por Zenepa, dice ella, por si acaso. Ay. Para que más o menos lo entiendan ya. Mi reina linda, cuéntanos cuál es la respuesta correcta en radio. A ver, fuerte y claro, por favor.
5: Yo escucho Radio Turbomiso FM 92.5, los super super sabrosos, a las que los come a torita.
4: ¡Eso! Muy bien, mi reina, te vamos a apuntar para el sorteo de la Turbocarastas. El día de hoy puede ser una de las tantas ganadoras que habrán el día de hoy. Ahora sí, mi querido Manuelito.
3: Gracias, gracias.
2: Ahí está lo máximo.
3: Muy bien, comunicación telefónica. Hola, buenos días. ¡Aló!
6: ¡Aló, buenos días!
3: ¡Hola! ¿Qué tal? ¿Cuál es tu nombre?
6: Liliana Chava Rigrados.
3: ¡Liliana! ¿Qué tal, Lilianita? ¿De qué parte de Cajamarca me llamas, Liliana?
6: Juliana.
3: ¡Ah, Juliana! Ya te cambié el nombre, mi amor, ya ves. Juliana. Bueno, de Juliana a Liliana hay un parecido. Claro que no es lo mismo. Julianita, ¿de qué barrio de Cajamarca?
6: De Santa Bárbara.
3: Santa Bárbara. ¿Cómo va la sintonía por Santa Bárbara, Julianita?
6: A full.
3: Me imagino, deduzco al culo que estás cocinando a esta hora de la mañana, ¿es cierto?
6: Sí, me voy a cocinar un gran cevichito.
2: Un cevichito, qué bien.
0: Lo que nos hace falta.
3: Y obviamente acompañándote con tu radio, Turbo Mix FM, como tiene que ser.
6: Así es, más bien quiero que me invite esas chelitas del Negrito.
3: ¿Las chelitas del Negrito? ¿Cómo es eso?
0: Del frizz Negrito, pues de la
3: ya, de la refrigeradora.
0: Ya, tú pones el ceviche y nosotros ponemos el Negrito.
3: Yo te voy a invitar, pero siempre... Siempre y cuando tú me digas la respuesta correcta, pues la respuesta ganadora.
6: Radio Turbo 92.5,
3: la pinche sabrosón. Julianita, mi amor, escúchame. La respuesta correcta es Turbo Mix FM. No te olvides, corazoncito, ¿ya? Igual te anoto para el sorteo de las tremendas Turbo Bateas. Y te regalo tu polo también, tu polo de Turbo Mix FM. Así que cuando estés por aquí, por Cajamarca, vienes a recogerlo aquí en los estudios, ¿ya? Julianita, dame tus apellidos. Sí, Juliana, ¿qué más?
6: Chavarri Grados.
3: Juliana Chavarri Grados, mucha suerte, mi amor. La respuesta correcta, ahora sí. La radio que siempre escuchas, ¿cómo se llama?
6: Radio Turbo Mix FM 92.5, la super super sabrosona.
3: Así es, mi amor. Muy bien, Juliana, mucha suerte. Gracias. La gente de Santa Bárbara. Gracias, Juliana. Ahí en la sintonía de Turbo Mix FM, Julianita. La gente de La Molina, chicos, la gente de Las Hortensias, Tres Molinos, Santa Bárbara, La Molina. Toda esa linda gente maravillosa. Vamos a ver, comunicación telefónica. Dale, Jarito. Jarolcito.
7: Hola, buenos días.
0: Hola, buenos días, buenas.
8: Buenos días.
0: Buenos días, ¿cuál es su nombre?
8: Marina.
0: Marina, ¿de qué barrio de Cajamarca te comunicas conmigo, Marina?
8: Estoy llamando de acá, de Hualgayoc, Chugurcillo, Hualgayoc.
0: Desde Hualgayoc, lo máximo, a Chugurcillo. ¿Chugurcillo? Ay, ya, chévere, desde Hualgayoc. Marina, cuéntame, ¿qué estás haciendo a esta hora de la mañana?
8: Lavando la ropa, fin de semana.
0: Soba por ahí la ropa, ¿verdad?
8: Sí,
0: a todo volumen con Turbo Mix FM, lavando la ropa, aprovechando. ¿Está el sol por ahí o solamente por aquí por Cajamarca?
8: Está full sol ahorita.
0: A todo, entonces hoy día se seca tu ropa. Muy bien, Marina. Dime la radio que te acompaña cuando estás cocinando, cuando estás trapeando, cuando estás lavando la ropa allá en Hualgayoc. ¿Cuál es la radio que toda la gente de Hualgayoc prefiere?
8: Yo escucho Radio Turbo Mix FM, la super, super sabrosona.
0: ¡Eso! Marina, nombres y apellidos completos, por favor, para que ingreses al gran sorteo.
8: Marina Becerra Alzamora.
0: Marina Becerra Alzamora. Listo, Marina preciosa. Atenta a nuestra programación porque en breves instantes estaremos haciendo el gran sorteo. Tú puedes ser una de las ganadoras, ¿ah? Y desde Hualgayoc ser una, pero de las así, super, hiper, mega hinchas de Turbo Mix FM.
8: Muchas gracias.
0: Gracias, Marina. Un fuerte abrazo para ti también. Gracias por estar en compañía de Turbo Mix FM hasta Hualgayoc. A lo máximo, a todos los lugares llegamos, ¿ah? A cada rinconcito de nuestro bello Perú.
3: Así es. Ahora vamos con las cumbias pegaditas del cuarteto
9: Continental.

0: 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Otra vez lo mismo.
1: Siempre se repite la misma historia.
0: Nada aprendes.
1: Pero él me jura que va a cambiar, mano. Me lo jura.
0: ¿A qué le crees también?
2: Va a cambiar, pero de flaca.
0: Ya está grandecita para creer en esos cuentos. Ya.
1: Siempre tiene la misma historia.
0: Chicos de Mar Bahía, un saludo muy especial. Mar Bahía, Ángel Junior, Elmer, bueno, toda la gente de Mar Bahía, Elmer Blanco y su Mar Bahía. Siguen recorriendo el Perú y con gran talento, ¿eh? Elmer Blanco para cantar tantos éxitos, tantas canciones. Ahí estaba la ubicación, puesto número
2: 8.
0: El Chavo del 8.
2: Saluditos cordiales para la gente del barrio. No dice qué barrio, ¿eh? Pero igual. Para la gente del barrio,
0: del
2: nomás.
0: Barrio, del barrio. Ahí está.
2: Para nuestro amigo David León y la familia Díaz León en Contumazá, lo máximo, ¿eh? De parte de Capulina.
0: ¡Ah, Capu! La gente de Contumazá.
2: Sí, claro. Capulina, siempre con fe y optimismo, a full sintonía, ¿eh? Gracias, Capulina. Por aquí también nos dice Radio Turbomix FM, la super, super sabrosona. Saludito para Che Carlitos de la Cruz hasta Guambo Cancha Alta. A todo volumen con Turbomix FM, Guambo Cancha Alta. Gracias por la sintonía.
0: ¡Lo máximo, Guambo Cancha! Alta, Guambo Cancha Mediana, Guambo Cancha Baja.
2: Todo cuenta, todo cuenta.
0: Así es. Muy bien, 11 de la mañana con 27. Vamos, comunicaciones telefónicas a esta hora de la mañana. Vamos a ver. Vamos a ver la sintonía a nuestros amigos del volante también. Vamos a regalar vales de combustible. ¿Les parece un vale de combustible?
2: Me parece, me parece.
0: ¿Te parece?
2: Me parece.
0: ¿Te activa o no te activa?
2: Obvio, la canción con Belinda. Esa.
0: ¿Cómo te encanta? Hola, hola, hola, buenos días. Hola.
3: Aló, mi estimado amiguito, buenos días.
0: Hola, ¿qué tal, amiguito? ¿Cómo está? Buenos días.
3: Estoy escuchándole de aquí, del caserío de Sunguay.
0: Yo también te estoy escuchando aquí en Cajamarca. ¿Cómo estás? ¿Qué tal? ¿Cuál es tu nombre?
3: Yo, mi nombre es Santos Fermín Navarro Burgos, el picaflor, el más solterito.
0: El picaflor solterito.
2: Por eso mismo está soltero.
0: ¿Cuánto tiempo de soltero vas, este picaflorcito?
2: Desde que nació.
3: ¿Cuándo me irán a presentar con una de pues, de Cajamarca?
2: Aquí la FIFA está totalmente.
0: Por eso, justamente yo te pregunto, ¿cuánto disponible. Tiempo llevas de soltero para presentarte a alguien por aquí?
2: A la FIFA.
3: ¿Cuándo vendrá por ahí?
0: Así empezamos mal, Santito. O sea, ya no hay voluntad,
3: ya,
0: mano.
3: Ya estoy a full sintonía totalmente. Yo escucho Radio Turbo Mix FM. 2.5
0: en la que le come codita, las dos orejas haciendo
3: latas.
0: Ahí está, Canal 19, Pirata y todo.
3: Con todo voy arraizando.
0: Ahí está, perfecto. Santito, entonces cuando viene por Cajamarca, te espero acá con tu polo de Radio Turo Mix FM. ¿Ya, Santito? Pero vienes, ¿ah? Vienes a visitarnos.
3: Santi.
0: Ajá, perfecto, Santito. La radio que siempre escuchas.
3: Saluden por ahí.
0: Ya, te saludo. Saludos, Santito, señores. Los choclos, ¿sí?
2: Lo esperamos.
0: Santito, te esperamos, Santos. Hola, buenos días. Hola, hola. Pausa. ¿Con quién tengo el gusto?
4: Con Carmen.
0: ¿Cómo está Carmen? ¿Qué tal? ¿Cómo va la mañana?
4: Ahí, pues, haciendo los deberes de la casa.
0: Ahí, ¿por qué no aquí mejor, Carmen? Aquí en la radio, con Turo Mix
2: FM. Y lo dice como que, ay, pues, cansada.
0: ¿En qué parte de Cajamarca nos...?
4: Cansada, limpiar, escuchando Radio Turbo Mix.
0: Así es, Carmencita.
2: Lo bueno que no te cansas escuchando, ¿eh?
0: ¿De qué parte de Cajamarca?
4: Por acá, por Chudal.
0: ¡Chudal! ¿Cómo va la sintonía por Chudal, Carmencita?
4: Bueno, aquí en mi casa fue un sintonía. Yo diario desde las 9 de la mañana, todos los días escuchamos el canillo.
0: A las 9 le escuchas al Canillita. Y a las 12.
4: De las 9 hasta la hora que da Canillita.
0: Ay, ahora sí, pues, Carmencita. Ya decía yo, ya me estás mintiendo, me estás engañando. Para variar.
2: Y para mentir y comer pescado, hay que tener mucho cuidado.
0: Carmencita del Perú. La respuesta correcta, la respuesta ganadora.
4: Radio Turbo Mix FM 92.

0: con dolor de garganta.
1: Pero sí,
0: a
1: que
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1: Ajá. Carmencita, ¿tienes movilidad? ¿Tienes moto? ¿Tienes tu carrito, moto?
0: Un carrito.
1: Mi amor, yo te voy a regalar tu vale, pero te voy a hacer, o sea, que te esfuerces un poquito más. Yo no quiero que grites, yo quiero que estés alegre, contenta, ¿ya? Una sonrisa, una carcajada, no sé, pero una vez más, la respuesta, bien alegre, bien contenta. La radio que siempre escucha, Carmencita.
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1: ¡Epa! Ahora sí. Gracias a qué grifo te voy a regalar tu vale.
0: Ay, me olvidé.
2: ¿Cómo te vas a olvidar? 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
1: A ver,
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1: Ahora tú, Carmencita.
0: 3B.
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1: Ahora sí, dame tus apellidos, Carmencita.
0: Carmen Yanina Gallardo Casas.
1: A ver, discúlpame, no te entendí.
0: Gallardo Casas.
1: Gallardo Casas, o sea, Carmen Gallardo Casas. Muy bien, Carmencita, te espero para que recojas tu vale aquí en los estudios. Cuídate mucho. En horario de oficina, mi amor, hasta la 1 de la tarde y de ahí de 3 a 7, me parece. 3 a 7, ya, ¿verdad?
0: Muchísimas gracias.
1: Gracias, Carmencita. Cuídate. Gracias. Bendiciones, la linda gente de Ciudad, lo máximo.
2: Toda la gente de
1: Ciudad. Vamos, algo importante, retornamos con más en el ranking de la
2: semana.
4: 11 y 33.

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0: Ese parece Scooby, ¿eh?
1: Saluditos para el taller Beicar de todo Cajamarca, para Manuel, David, Denis, Chispita, para Rubiño, Alexander, y saludos para Víctor Guaripate, Girón Cinco Esquinas, lo máximo. El taller Beicar, a todo volumen con Turbo Mix FM, la super super sabrosona. Para el Che Carlitos de la Cruz también. A ver si, ay, ay, ay. Checa bien, por favor, Carlitos. Escucha toda la gente en Guambocancha Alta. Ya lo saben, para sus llamaditas quieren ingresar al sorteo, llamadas al aire al toque al 367758 y al 368556.
2: 8556, súper facilísimo poder hacer interacción con nosotros. Ya saben, mi gente, que nosotros estamos súper regalones el día de hoy de las Turbo Bateas. Así que tú puedes ser la ganadora o el ganador. Llama ahora, llama ya.
1: Aló, buenos días.
3: Buenos días.
1: Buenos días, preciosa, ¿cuál es su nombre?
3: Jennifer Brigitte Linares.
1: Brigitte, ¿de dónde te comunicas conmigo, Brigitte?
3: Desde el barrio San José.
1: Desde el barrio San José, por aquí nuestra vecina, eso. Brigitte, cuéntame, ¿qué estás haciendo a esa hora de la mañana? Cocinando.
3: Haciendo las tareas.
1: Azul, ¿con los pequeños del hogar o tus tareas?
3: Mis tareas.
1: ¿Qué estás estudiando, Brigitte?
3: Ingeniería civil.
1: Wow, una futura ingeniera, ¿eh? Civil todavía. Wow. Muy bien, Brigitte. Tú te acompañas haciendo tus tareas con ¿con qué radio? A ver, en el barrio San José. Porque obviamente de repente
0: radio
1: por
0: Pilas.
1: Aquí. Ajá. La radio que te activa, la radio que te construye.
3: Radio Turbo Mix FM 92.5, la super, super sabrosona.
1: Buena, Brigitte. Nombres y apellidos completos, por favor.
3: Jennifer Brigitte Briseida Linares.
1: Briseño.
3: No, Jennifer Brigitte Briseida Linares.
1: Briseida Linares. Muy bien, Brigitte, quedas inscrita para el gran sorteo de las Turbo Canastas repletas de productos de primera necesidad, ¿eh? Atenta, Brigitte, muchas gracias por estar en sintonía de Turbo Mix FM. Seguimos con más llamaditas.
0: Así es.
1: Para seguir premiando la sintonía.
0: Seguimos premiando la sintonía. Sí,
2: díselo.

36 7758, 36 8556. Turbofonos que están habilitados para que nos llames, reclames tu canción favorita, envíes tus saludos y a esta

0: persona.
1: Sánchez, que está en la full sintonía acompañándonos un ratito nada más.
2: La gente de Bella Unión, saludos Bella Unión. En Baños del Inca, la gente de Baños.
0: Toda la gente en San Pablo, para el ingeniero Carlos Chavarri, para Melissa Cabanillas.
2: San Pablo.
0: También a todo volumen.
1: Para toda la gentita linda de San Miguel City.
0: También San Miguel.
2: La tierra de los pisadiablos.
0: Ay, ay, ay.
2: San Miguelinos pisadiablos.
0: Ay, ay, ay.
2: ¿Cómo están? ¿Qué tal?
0: Bien, bien.
2: ¿Cómo van pisando el diablo?
0: A todos, todos, con todo y callos.
1: De maravilla pisando el diablo. De maravilla.
2: Es de la hora, 11:46 minutos.
0: Hablando de diablos, también Cajabamba. Cajabamba está de fiesta.
2: Está de fiesta.
0: O bueno, ya, claro, ya. Empieza el 9, ¿ah?
2: Claro.
0: Lo han alargado solamente por las votaciones.
2: Para todos los diablitos de Cajabamba, un saludo muy especial.
0: Alabamos otra vez.
2: Vamos, Cajabamba.
0: Otra vez, ¿no? Porque una de tantas
2: el
0: veces.
2: El día 10, la verbena, pues en Cajabamba. Me estaban pasando el dato por ahí.
0: Bueno, si quieres, que, te apuntas.
2: No, ahí sí, sí o sí. Está uno de mis grupos.
0: Sí, sí, sí o sí.
2: Uno de mis grupos favoritos.
0: Obvio.
2: Voy a hacerla para toda la gente de Cajabamba. La Pampa Chica, la Pampa Grande.

0: especiales de parte de Lorenzo Sánchez para el señor Sergio Sánchez. Un saludo para mi vecino, ahí está. ¿Qué puedo decir?
1: No, no digas nada.
0: Saluditos muy especiales para Sergio Sánchez.
1: Eso. Muy bien, y toda la gentita también que está a todo volumen en caballita.com. Están por aquí, por ahí atendiendo. Me dice, están a full el día de hoy. Toda la gente ya lo sabe. Nuestros amigos del volante también a todo volumen en las combis, taxis, micros, mototaxis con los 92.5 aquí en la bella ciudad de Cajamarca.
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0: hacemos de cantante.
1: Por favor, por favor,
2: Maluma, de lo que pudo ser tan hermoso.
3: De bueno, eso.
4: Aló, muy buenos días.
1: Hola, buenos días, ¿cuál es tu nombre?
4: Franderson.
1: Ay, ¿qué te pasa con mi amiga Larís? Hola.
5: Hola, ¿qué tal, Franderson? ¿Cómo estás? Muy, muy buenas tardes. Buenos días todavía.
4: Buenos días, buenos días.
5: Cuéntanos, cuéntanos qué estás haciendo a esta hora de la mañana. ¿Desde qué barrio nos llamas? A ver, cuéntanos.
4: Bueno, bueno, ahorita, bueno, te llamo del barrio Cumbe Mayo.
5: El barrio Cumbe Mayo está presente el día de hoy. ¡Epa! Ahora sí. Cuéntanos cuál es tu actividad laboral a esta hora de la mañana.
4: Bueno, la verdad esto.
0: No trabaja. Bueno, la verdad, te he echado en mi cama, va a decir.
4: Sí, gracias, claro, por...
0: No, te preocupes, no hay nada que agradecer. Cuéntanos, ¿qué estás haciendo a esta hora de la mañana, Franderson?
4: Estoy mirando cómo hace deporte.
0: Ah, estás mirando y escuchando a todo volumen, ¿sí o no?
4: También, porque sabes que no puedo jugar.
0: Ah, no puedes jugar, está mal de la pierna, pobrecito.
6: Ah, tú sabes.
0: No, tremendo jugador, ¿qué es?
5: Tremendo jugador.
4: No, todavía un año, de aquí un año tengo que recuperar.
5: Todavía me acuerdo de la Fifi que me mandaban saludos para Fifi, ¿eh? Es él, ¿no?
0: No sé.
5: Es él, ¿no?
0: Es un fanático de la Fifi.
5: Ay, así no, es él.
4: Ah, claro, sí, cuando salen de casa estamos con la people acá.
0: Ay, a ver,
5: people. Franderson se encuentra con toda la people escuchando Turbo Mix. Ahora sí, cuéntanos cuál es la respuesta correcta y puede ser el día de hoy tú
0: uno de los ganadores.
4: Sí, pero antes puedo mandar saluditos, por favor.
0: Ya, aprovecha.
4: Ya, saludos para Agustín Marín Aliaga. Y también para Beris Cris Arellanos y para mi hija Fabiana Marín Quintomante.
0: Ya, ¿para quién más?
4: Y también hasta Piura para Cintia Mondragón.
0: ¿Hasta dónde?
4: Hasta Piura.
0: ¡Hasta Piura!
6: ¡Hasta Piura!
0: Estaba por ahí comiendo chifles.
4: Ahí hay con los burros ahí.
0: ¿No se llama Pánfila por si acá?
4: No se llama nada.
0: No se llama ahí.
4: ¿Cómo se llama?
6: Saludos para Sandrito en Piura.
0: India Mondragón, hasta Piura. Muy bien, Franderson, la radio que siempre escuchas.
4: Ok, yo escucho la radio Turbo Mix FM, la super sabrosona.
0: Eso, Franderson. Muy bien, muchas gracias por tu comunicación telefónica. Gracias, ya estás inscrito por aquí también para que te puedas ser acreedor a una de nuestras tantas Turbo Canasta que estamos regalando, repletas de productos de primera necesidad para casita. Ya lo sabes, así que está, pero bien taipa esa canasta.
6: Saludos para Mateo y su amor ahí en Piura.
0: También Piura. A ver, chicos. Piura.
6: Vamos a la ubicación. Piura. Ubicación. Piura. Puesto número 6.
7: Puesto 6.
6: Señoras y señores. Ubicación 6. Aquí está la primerísima armadilla 10. Y esta se llama.
0: Ay, suspiros.
6: Ubicación puesto

0: héroes de Cenepa.
1: Ahí está la gente de Cenepa.
0: No conozco más, no conozco más.
1: Premiando la sintonía, premiando la sintonía. Vale, vale, vale.
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0: 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Ok. Ahí está.
1: Por favor, tanquea también mi otra movilidad. Ahí está. Esta de acá.
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4: Atención, señor. Atención, señora. Atención, San Miguel y Puebla.

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0: Número 5.
1: Y esto es un éxito.
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0: Vos venimos con todo, coño.
1: Flamenquita.
0: Son las 12 con 11. Y olé.
2: Y ya aprovecho
0: con el almuerzo.
3: Olé, olé.
0: Olé, olé. Olé, olé. Chocolate.
1: Olé, olé.
3: ¿Qué tal, amigos? ¿Cómo estamos?
2: Ese barico velero cargado de sueños cruzó la bahía.
0: Pues es la única canción que te la sabes.
2: No, también. 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También me la sé. Hazme tuya una. Se me enamora el alma. Por favor, sé varias canciones de Isabel Pantoja.
0: Primera vez que escucho. Hazme tuya una.
1: Ya, entonces.
3: 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Amor, quiero llenarme de ti igual que ayer.
1: Por favor, sé todas las canciones de Isabel Pantoja, las que me las pongas.
0: ¿Te gusta? No, man,
1: me encanta, me fascina, soy hincha de Isabel Pantoja.
4: Tu marido.
1: Ya ves, no, su marido pues murió, qué pena. Por eso le hizo la canción. Era mi vida él, mi primavera él y mi mañana. Pero vamos con la Nerita.
0: Revisa bien. Por parte del Estado, dice, van a prohibir el uso de celulares. ¿Qué? ¿Se permitía el uso de celulares en las instituciones educativas? Cuando no sabía. Ya está prohibido, entonces.
1: O sea, por las puras.
0: De verdad.
1: Pero recién ha salido.
0: Ajá, está
1: pero ya, pues igual, así dicen, pero... Por favor, en esta nueva temporada.
0: Sí, ¿no?
1: Ya fue.
0: Muy bien, 12 con 13. ¿Cómo están?
1: Si en nuestra temporada estaba prohibido, lo escondíamos en donde sea. O sea, ¿no? Ahora normal, lo sé.
0: No, pero en tu temporada todavía no existía el celular.
1: Por favor, oye. Tenía mi BlackBerry, que me robaron a la semana.
0: Temporada no existía.
1: Ese colegio de pirañitas. Un saludo para toda la gente.
0: No te vengas a hacer el Millennium acá.
1: Estoy diciendo eso, pero me han agregado a un grupo de la promoción y yo como que dos veces me salí y me volvieron a agregar. Ya dije, ya solamente los voy a silenciar. Y hablan y hablan, mandan las fotos, Dios mío, todo lo que sean. Y ahí le digo, callen, me robaron mi celular, me rompieron mi mochila, llenaron mis cuadernos de goma, así que por favor, no quiero hablar. Se van a reunir en enero, así que bueno, en enero será para viajar otra vez a Trujillo. Nos vamos.
0: Trujillo, pues nos vamos a Trujillo.
1: A comer el rico
3: combinado
1: calentado, pues. Casi me sale, Dios mío. Ay, qué rico con su patita en fiambre, ¿eh? Vamos a hacer un recuento, ¿sí o no? Desde la ubicación número 10 subimos a Hermano Silva, muy lejos de ti.
3: En la ubicación número 9 tuvimos a Puro Sentimiento con Mix Borrachito.
1: Ubicación 8, Morir de Amor de Elmer Blanco.
3: Ubicación número 7, Salud Amigo de Fantasmita Producciones.
1: Claro que sí, en la ubicación número 6, Suspiros de Armonía 10. Y en la ubicación número 5 acabamos de disfrutar, No Vuelvo a Amar de Corazón Serrano y
3: Señor Lucho Paz.
1: Corazón Serrano en la voz de Milagritos Díaz, ¿eh? Con mucho respeto, Señor Lucho.
0: Lo dice delicadamente, ¿no?
1: Señor Lucho.
0: Eso también sucedió después de ese dúo que habían hecho con Pelo de Ambrosio. Donde Pelito.
1: ¡Señor Pelo!
0: No, pero ya Pelito fue más evasivo, como que más frío.
1: Muy Dime poco, milagros.
0: Muy... Interactuaba Pelito de Ambrosio.
1: Ah, ya milagros, la próxima, ¿ya? En el concierto interactuamos, aquí estamos grabando. Canta nomás milagros, canta.
3: ¡Señor Pelo, yo soy Mili! ¿Me puedes decir milagritos?
1: Ya, Mili. Milagros, ya, pues, rápido. Aquí estamos trabajando, no estamos coqueteando, ¿ah? ¡Ay, ay, ay! Carnaval, la vida es un carnaval. Y hablando de carnavales, ya se vienen nuevamente los carnavales. ¡Qué rico!
5: Medios que usan las
1: Te hace falta tu mojadita, ¿sí o no, Lari?
4: Claro que sí, ya estamos a nada, a nada. Oye, el tiempo pasa súper rápido y ya nos falta, mira, octubre, noviembre, diciembre, enero.
1: Ni Navidad febrero. Llega, pero ya, ya carnavales.
4: Nosotros estamos esperando carnavales nada más. Yo he dicho que me voy a dar la oportunidad de disfrutar este año de los ricos carnavales. Ya les he dicho, les he comentado un montón de veces que no soy fan de los eventos así masivos, ajá, enormes. Pero ajá, este año que viene este voy sí a ser una carnavalera original y voy a salir a bailar, a disfrutar, a gozar.
1: Con todo.
4: Y también voy a desfilar, ¿ah? Con un traje.
1: Ay, ay, ay, Dios mío, wow. ¿Ya te contrataron?
4: Sí, ¿ah?
1: Como aso, como carro alegórico, como, como, o como la reina. Ah, encima del carro.
4: Encima del carro.
1: Ay, ay, ay, cuidado, ¿ah? Cuidado.
4: O sea, sí, tampoco.
1: ¿Para qué barrio? ¿Para qué barrio?
4: San José.
1: Aso de los valientes. Qué valientes, sí, han
0: San
1: sido.
0: José.
4: De los valientes. Valientes.
0: San Pedro.
1: Eso, la gente de San Pedro.
0: San Pedro de mis amores. De,
1: obvio, pero déjame.
0: Para chicha, para pan, San José de los valientes.
4: ¿Y cómo se dice para San Sebastián?
0: Para chichi y para pan.
1: El barrio de
0: el barrio San Sebastián.
1: Ah, de, sí.
4: Y ahí, y para no sé, ¿qué otro barrio? Santa Elena.
1: La portada de Cajamarca.
0: No, ahí sí no tiene. No, claro, o sea, pues, se le dice la portada de Cajamarca, pero.
1: Ah, no tiene rima, pero ya, pues ¿qué importa?
0: Ya bueno. Vamos, vamos. A la siguiente ubicación.
1: Sí, mejor.
0: Ah, no, llamadas, Jarolcito, Laritzita.
1: Vino Manuelicito.
4: Claro, Manuelito.
0: Por favorcito.
4: Por fin.
0: Llamadita.
4: Llamadita.
0: Ya. Dale, dale, dale, dale.
4: Las llamaditas al 367758 o al 368556. Mi gente linda, el día de hoy estamos sorteando muchas canastas para cada uno de ustedes. A ver, van a ingresar 10 personas al primer sorteo, así que por favor empiecen a hacer sus llamaditas súper activas. Por ejemplo, dinos cuál es la
1: respuesta a la radio que siempre escucho. Yo escucho Radio Turbomix FM, la super super sabrosona. Todas las llamaditas ingresan al sorteo.
0: ¡Atención!
1: Dale, dale, dale.
0: Ganadora, ganador, posible ganadora, posible ganador. Es hora de la mañana, vamos. Laritzita, Jarolcito, chiquitos, ¿cómo están? Vamos, recontesten la llamada.
1: Muy bien, señor Manuel.
4: Hola, hola, muy buenos. Buenas tardes, buenas tardes.
5: Aló, buenas tardes.
4: Hola, mi reina linda, buenas tardes. Dinos cuál es tu nombre fuerte y claro.
5: Mercedes Sánchez Culquitante.
4: Mercedes Sánchez Culquitante, de los Culquitantes Culquitantes. Ajá. Ya, reina linda, cuéntanos, ¿desde qué barrio nos estás llamando?
5: Del barrio San Sebastián.
4: San Sebastián está presente el día de hoy. ¿De cómo era, Manuelito? ¿Para chichi y para pan?
5: El barrio San Sebastián.
4: ¡Eso! Ahí está, mi querida Mercedes. Cuéntanos cuál es tu actividad en este preciso momento, qué es lo que te encuentras haciendo.
5: Estoy lavando mi ropa y a full sintonía de Turbo Mix.
4: ¡Eso! Eso sí me gusta, eso sí me gusta. Mercedes, te escucho con una muy buena vibra. ¿Qué tal, Mercedes? ¿Cómo la vas pasando estos días? Este sábado soleadito, ¿qué has preparado de almuerzo?
5: Todavía no preparo, estoy lavando.
1: Hoy día se almuerza en la calle, entonces.
5: Hoy día se almuerza arroz a la cubana.
1: Ah, lo más fácil, pero rico, presiono. Facilito, pero rico. Muy bien, Mercedes, la radio que siempre escuchas en el barrio San Sebastián, ¿cuál es?
5: Radio Turbo Mix 92.5, la super super sabrosona, la que se las come todas.
1: A ver, te falta una cosita chiquitita, ¿eh? Radio Turbo Mix FM, la super super sabrosona. A ver, la última oportunidad, Mercedes, ¿eh? A ver, la radio que siempre te acompaña lavando la ropa, ¿cuál es?
5: FM 92.5, la super super sabrosona.
1: Muy bien, Mercedes. Nombres y apellidos completos, por favor.
5: Mercedes Sánchez Culquitante, para un vale de gasolina, tengo mi mochito.
1: ¿Cómo dice?
5: Para un vale de gasolina, le digo, si me podría dar.
1: A ver, vamos a hacer, bueno, ahorita estamos con las turbocanastas, ¿ya? Pero vamos vamos a ver qué dice la producción, ¿ya? Pero igual ingresas al sorteo de las turbocanastas.
0: A ver, que si está atenta, pues, ¿no? Dile, a
1: claro.
0: ver.
1: Claro. A ver, ya,
0: gracias
1: a ver.
0: A qué grifo.
1: Si me dices gracias a qué grifo, te regalo automáticamente tu vale de combustible, ¿ah? ¿Eh? Hemos estado mencionando, ¿ah?
5: ¿Eh?
1: A ver, ¿qué? A... No, pues a ver.
0: Tú solita la perdiste.
1: Ya ves, lo perdiste.
0: En tus manos estuvo. Gracias, pero igual
1: ingresas al sorteo de las Turbo Canastas. Mercedes Sánchez Culquitante, ¿ah? Ya saben, estamos mencionando.
0: O sea que nuestra palabra por las
1: puras. Por las puras.
0: ¿Cuántas horas hablando? Dale y dale, repite, como decía mi abuelita, dale la burra al trigo otra vez.
1: Urano, cuidado, burra. Ay, ay, ay. 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Ay, China Liendrosa. Pero igual, Mercedes, no te preocupes, como estabas con esa actitud desbordante, ingresas al sorteo de las Turbo Canastas.
0: Así es. Oye, ya no es descabellado hablar de Navidad. Aquí a la vueltita, y hay una casa ahí adornada con, en la noche, sus lucecitas, guirnaldas, por Dios.
1: Es que como de frente, aquí los cajamarquinos pasamos a carnavales, ya desde octubre ya van con... ¡Feliz mes morado!
0: Hola, buenas tardes.
6: Joder, coño, lo sabe en español, quisiera hablar con el español.
0: ¡Pues hombre, ¿con quién tenemos el gusto?
6: Hombre, joder, te llama un taxista que está aquí rayendo por la ciudad de Cajamarca, pinche coño.
0: Ajá, te paso entonces con acá con la, con el otro español que este es de Sevilla. Ahí entre paisanos para que se entiendan.
6: Joder, coño, tomádmelo.
1: Te lo pasó por aquí, coño gilipollas, hostia, la batería, por favor, dime tu nombre, ¿cuál es?
6: Oh, gilipollas.
1: ¿Cuál es tu nombre, coño?
6: Radio Turbomix.
1: Tu nombre, yo no sabía que en tu DNI estaba con Radio Turbomix FM, tu DNI, o sea, pues hombre.
4: No sabíamos que tu
6: nombre.
1: A ver, ¿cuál es tu nombre? A ver, tranquilo, ya, baja esas hormonas, por favor.
6: Vamos a dejar el personaje.
1: Ya.
6: Ramiro Carrasco López.
1: Ramiro.
6: Sí, soy taxista, amigo, de Turbomix, buenas tardes.
1: A Ramiro Carrasco López, ¿verdad?
6: Sí, correcto.
1: Muy bien, Ramiro Carrasco López, ¿desde qué parte de España te comunicas conmigo?
6: Estoy hablando de aquí, desde Sevilla, España. Mi vecino es el bendito pinche Yonal.
1: Allá, de ahí, de la vuelta de mi casa, ya te ubiqué, Ramiro, ya tú eres el que vende los, por ahí los...
4: Cocos.
1: Ay, Dios mío. Bueno, en fin. Ya me acordé de ti, Ramiro. Ahora sí, dime, ¿qué estás haciendo a esta hora de la tarde, Ramiro? ¿Y almorzaste todavía?
6: Sí, yo soy de Cajamarca con este solcito. Taxiando, mi amigo, soy transportista.
1: Taxiando, entonces, obviamente tú te vas a llevar tu vale de combustible en esta mañana, pero si me dices. Me dices, gracias. ¿A qué grifos te vas a llevar tu vale de combustible?
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1: 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Muy bien, amigo Ramiro. Ahora sí, gracias a Grifos 3B, que también escuchan qué radio, amigo. Tú que estás en el taxi, por aquí, por allá, por todas las calles de Cajamarca, escuchas las 24 horas del día la radio que siempre te acompaña, la radio que te pone pilas. ¿Cuál es?
6: Yo escucho Radio Turbo Mix FM 92.5, la super sabrosona, hombre, coño.
1: Muy bien, pues Ramiro, te la sabes, te la tienes clara. Te llevas tu vale de combustible gracias a Grifos 3B, entonces.
6: Ok, hombre, ok, ya voy, entonces.
1: Muy bien, te esperamos por aquí, Ramiro, vienes con tu DNI en mano. Hoy día, todos los premios, solamente hoy día hasta las 6 de la tarde. Listo, tú, ya está, Ramiro Carrasco López.
0: Ramiro, lo esperamos a Ramiro. Gilipollas. Gilipollas y gilipollas te tenía.
1: Oye, de verdad, sí, mucho, ya no puedo, ya no van.
0: Vamos a la siguiente ubicación, puesto número 4.
1: Eso.
7: Son del Duque en concierto.
1: José.

0: Chizó. Ese morenito, ese negrito te chizó.
1: Vamos pa' que yo sea.
0: Ubicación puesto número 4. Mix Hechicero con las chicas de...

0: Mundial de Respeto.
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12:36. Puesto 3.

0: ya tú sabes, mami.
1: 12:40, estamos en el último bloque del programa.
2: No, ¿por qué?
1: Vamos con los ganadores, las ganadoras, los ganaderes.

0: ¿Qué canciones tan chéveres, románticas? Ahí cuando el reggaetón todavía era romántico y se entendía las letras.
1: Todavía.
0: ¿Podías dedicar un reggaetón así como que, reggaetón romántico? O sea, chévere.
1: Sí, ¿no?
0: Sacaba la letra ahí ya.
2: ¡Bonito!
0: ¡Qué linda! Ya. Ahora sí. Activado. Totalmente.
3: Señoras y señores, damas y caballeros, atención Cajamarca. Sorteo. Atención. Premiamos.
0: Atentos toda la gente que se ha comunicado con nosotros para ganarse las turbobateas.
3: Así es, atentis. Atención. Y hacerle recordar, Jarito, a todos los ganadores de los vales y ganadores también de la Turbo Canasta. Vienen hasta el día de hoy para que puedan recoger su premio, ¿verdad?
0: Hasta las 6 de la tarde.
3: El día de hoy hasta las 6 de la tarde.
0: Si tú te llevaste tu vale de combustible, hoy día hasta las 6 de la tarde, ¿ah?
3: Si ganaste tu tremendos turbo bateos.
0: También hoy día hasta las 6 de la tarde.
3: Si ganaste tu polo.
0: También hasta las 6 de la tarde.
3: Si ganaste un beso.
0: También hasta mañana puede ser. Me quedo. O lo dejamos a la Fifi.
1: Ahí está la Fifi.
0: Y ella sí reparte besos a todos, ¿ah?
3: Ya, vamos a ver entonces. No. Mano virgen.
0: Aquí está la mía.
3: No, o sea.
0: Oh, ¿qué pasa? ¿Qué pasa?
1: Ahí al niñito, dile por favor que nos ayude.
0: Oh, ¿qué pasa? Ay. Oh, allá. Sí. Muy bien, ahora sí. Vamos al sorteo antes que nos gane el tiempo.
3: Ahora sí. Atención, el tercer número, ¿le parece? ¿Tercer número?
0: Tercero.
3: La primera persona que todavía no gana, atención. Gracias a seguir participando, a seguir llamando, a seguir insistiendo. La persona que en esta oportunidad, por esta vez, no gana. Gracias a...
0: Taratata. A ver, vamos a sacar el papelito. ¿Qué dice aquí?
3: ¡Ay!
0: Aquí está. ¡Uy! Agradecer a... Rosita Lozano Rivera, muchas gracias. Para la próxima. Seguimos.
3: Siguiente persona que todavía en esta oportunidad.
0: Todavía no gana. A ver, aquí está. Ya, listo, el papelito. Gracias, Juan Carlos Benítez Asto.
3: Gracias, Juan Carlos.
0: Muchas gracias.
3: Ahora sí. Ganador o ganadora. Vamos a ver.
0: De las turbobateas. Oye, está pero grandota.
3: Claro,
0: pesa.
3: Como tiene que ser.
0: Así regala Turbomix FM.
3: Así regala Turbomix FM. Como tiene que ser. Ahora sí. La persona ganadora o ganador. Saludos para Carlita antes. Para Carlita y toda la gente que está por Huacariz. Ahí en Huacariz, San Antonio. Saludos. Carlita.
0: El papelito.
1: Está gordita, Carlita. Saludos.
0: Oh, ¿qué pasa?
3: Ahora sí, la persona ganadora o ganador. Señoras y señores, el ganador o ganadora de la tremenda turbo batea para hoy, sábado, fin de semana. ¡Atención!
0: ¡El papelito!
3: ¡Ahí está! ¡Vamos, Jarito!
0: Escucha. ¡Ay! A ver. ¡Uy! Su nombre empieza con B.
1: Con B.
3: ¿Ya?
0: ¡Ay!
3: De una vez.
0: Una, la ganadora es Brigitte Briseida Linares. Se llevó la turbo batea repleta de productos de primera necesidad.
3: Felicidades, Brigitte.
0: Te esperamos, sí, Brigitte Briseida Linares.
3: Felicidades, Brigitte, te esperamos en los horarios que hemos mencionado, así que atenta. Estamos aquí para hacerte la entrega de las tremendas turbobateas.
0: Hasta las 6 de la tarde, ¿eh? Brigitte, vienes con tu DNI en mano aquí en Girón Miguel Iglesias 483489.
3: Ahora sí, chicos, vamos a la siguiente ubicación. Ubicación puesto número...

0: papilón, papilón. ¿Qué pasó?
1: ¿Qué pasó? ¿Qué sucedió?
0: ¿Qué pasó, papilón?
2: Ubicación 2 en el ranking de la semana, señoras y señores.

0: Oye, de verdad me quedé antojado esa arroz a la cubana que mencionó. ¿Qué mencionó? Arroz a la cubanita. Bueno, ni modo, caballero, no
1: más. Ay, sí, ah, qué rico, qué rico. Eso, que eso te salva, ¿no? A último momento.
0: Claro. Esa comidita rápida, o si no, la Ginomen, pues también, ¿no?
1: También.
2: Ay, no, no. ¿Cómo les puede gustar eso?
0: ¿No te gusta la Ginomen?
2: No, nada que ver, no puedo.
1: Paso. ¿Qué dirá la Ginomen de ti?
2: Si no me gustan ni los caldos, voy a tomar a Ginomen, ya ponte a pensar.
0: Uy, caldito de gallina, no, caldito de pata, caldito de cerebro.
1: Uy, con su cerebro encima, su pancito al costado.
2: No te gusta, oye, no vengas con cosas. ¿De cerebro? ¿De cabeza?
0: Deceso, deceso.
1: De cabeza, pues, de cabeza. Ay, no. El cerebro es otra cosa. Pero riquísimo con su ajicito. Uy, uy, uy. Delicioso que
2: sí,
1: se te pega para
2: mucho. Para cualquier cosita, Jara le encanta el cerebro de cerebro.
1: Ay, ay, ay, por favor, con su rocotito en batán, deliciosa. Y con su pancito al costado.
2: ¿Y el moti?
1: También. El moti único, ¿ah? ¿Eh? Único en el caldo de
0: criadillas.
1: Bien. No, ese caldito sí pasa. No, no, cevichito de criadilla sí. Pero
0: si ¿sí te no gusta la criadilla?
2: No, no, yo no probé, solamente probé ceviche de patitas, pero no, nunca he probado ceviche de criadillas. Hay bastantes ceviches exóticos, ¿no? Últimamente claro, sacan ceviche hasta... En cualquier momento van a hacer ceviche de Manuel y no sé.
0: Imagínate, ¿eh? Ceviche de patita. Su zarcita, su frito, chicharroncito.
2: Bueno, con chicharroncito.
1: Por favor, estamos con hambre, no hemos tomado desayuno.
2: Sí, ya no tomamos desayuno, ya vamos a ir a almorzar en breve.
0: Ya, chicos, ya no vamos también, ya no vamos.
3: Bueno, vamos a presentar el Turbo Disco de la semana. La ganadora, señoras y señores, es el Turbo Disco de la semana.
1: Por tu
3: nuevamente ganó, nuevamente, ¿ah? La gente lo pide, lo solicita.
4: Uno.

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Alegría se viene convirtiéndose en la programación para el día de hoy, sábado 3 de octubre, en el mes morado, en el mes de los turrones, en el mes del Señor de los Milagros.

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diferentes tiendas comerciales, en diferentes botellas. Ya por allí, de repente por allí algunos están disfrutando también el riquísimo almuerzo. ¡Provecho! ¡Provecho, provecho! Que para

0: Mi estimado José Vázquez, muy buenas tardes. Ya lo Alexander Rojas, de RCA Noticias.
1: ¿Cómo está, mi estimado? Muy buenas tardes.
0: Le envié ahí una información a su WhatsApp. ¿Qué hay de cierto sobre un pronunciamiento que han emitido por parte de la Federación?
1: Creo que es un... Sí, debe ser este de la... Para la tercera Asamblea Nacional de la CUNAR, Perú. Si es que es ese blister, por favor, mi estimado, si la pudiera hacer viral en las noticias, avisando o haciendo un llamado a toda la provincia de San Miguel, de las bases que son ronderas, para participar el día 24 y 25 en la región de Cajamarca, en esa tercera Asamblea Nacional.
0: Ya, pero ya, sí, excelente, pero hay otro pronunciamiento donde indica, ahí le he compartido a su WhatsApp, donde menciona, a ver, espérese, pronunciamiento de las bases ronderas San Miguel no se vende. Ahí, espérese, dice, base de la Federación Provincial de Rondas Campesinas de San Miguel. Federación Regional, ya, pronunciamiento de las bases ronderas, San Miguel no se vende. Y hay un texto amplio ahí. Las bases de la Federación Provincial de Rondas Campesinas de San Miguel rechazamos y condenamos toda práctica de compra de votos, etcétera, etcétera. Y más abajo dice, declaramos personas no gratas y exigimos máxima sanción a estos dirigentes y exdirigentes ronderos, traidores que transaron con la mafia y la corrupción de Cajamarca renace. Mencionan ahí a un Rolando Celis, Segundo Nelver, el Esvita, Rivas Plata, Indolfo Celis, Jorge Celis y otros más. Pero no tienen ni firma, nada. Por eso le preguntaba si usted, como presidente de la Federación Provincial de Rondas Campesinas, ha emitido este pronunciamiento.
1: No, ese...
0: Pero no tienen ni firma, nada. Por eso le preguntaba si usted... Como presidente de la Federación Provincial de Rondas Campesinas ha emitido. Este pronunciamiento.
1: No, ese pronunciamiento no, mi estimado, no. Yo solamente quiero es que se haga viral, si es que está el blister de lo que es de la tercera Asamblea Nacional de la CUNAR Perú. Bueno, eso sí. Lo podría hacer y yo, no hay ningún problema, pero yo en ese comunicado, yo no sé quién está tomando el nombre de las rondas. Más bien no sé si hay un espacio, mi estimado amigo, para yo tener que aclarar las cosas, porque no pueden alguien estar tocando el nombre de las... federación mientras no se tenga que tratar en una reunión y podamos estar publicando nosotros. Los votos aquí, cada uno tiene su forma de ser. Yo no puedo decir, no sé por qué le están tocando el nombre del Comité Zonal 20 de Mayo, donde también me está... ¿Por qué digo el 20 de mayo? Porque es mi 20 de mayo, yo soy el rondero del 20 de mayo. Y estoy escuchando que están tocando su nombre del presidente del 20 de mayo, Segundo Nelver, ¿no?
0: Correcto, así es. Por lo tanto, entonces, desmiente categóricamente que ese pronunciamiento no ha sido emitido por la Federación Provincial de Rondas Campesinas.
1: Yo no sé quién está tomando el nombre del Comité Zonal 20 de mayo. O está tomando el nombre de la Federación Provincial de San Miguel, porque nosotros absolutamente no estamos haciendo ningún pronunciamiento. Esto totalmente desmentimos ante alguna persona que esté tocando. ¿Qué tal, viejito? ¿Cómo estás? Que esté tocando. Esto totalmente desmentimos ante alguna persona que esté tocando. ¿Qué tal, viejito? ¿Cómo estás? Que esté tocando el nombre de... Que esté tocando el nombre de la federación. Nosotros tenemos que descubrir quién es esa persona que está tocando el nombre de la Federación Provincial de San Miguel, y lo hacemos llamar, y no solo eso, y lo podemos hacer llamar aún hasta para tal Comité Zonal 20 de mayo, que nos venga a explicar quiénes las personas que le han autorizado para que tengan que estar sacando blísteres, haciendo publicaciones en nombre del Comité Zonal 20 de mayo, en nombre de la Federación Provincial.
0: Muy bien, mi estimado José, esto... sí, pues, ahí en las redes sociales, seguramente para confundir a la población, ¿verdad?
1: Sí, pues, acá yo no sé qué es lo que pasa con la gente. Bueno, la gente sabrá... Nosotros, sí, pues acá yo no sé el nombre de la Federación Provincial. Sí, pues acá yo no sé qué, pues acá yo no sé, acá yo no sé, acá yo no sé qué, qué es lo que, acá yo no sé. Acá yo no sé qué es el nombre de la Federación Provincial. Acá yo no sé qué, qué es lo que pasa con la gente. Bueno, la gente sabrá pues a quién elige, ¿no? Nosotros no podemos estar a la gente obligándole, oye, vota para tal persona. Bueno, uh-huh. Cada uno tiene su forma de ser, cada uno puede decidir su... Nosotros como ronderos no le podemos, por decir, yo no le puedo decir a... al presidente del 20 de mayo, ¿sabes qué? Vota por tal partido. A mí tampoco, como presidente de la federación, nadie me puede obligar hoy, ¿sabes qué? Vota por el corazón, vota por la A, vota por Nixon, qué sé yo. No, cada uno tiene su forma de ser y elegir sus autoridades.
0: Correcto. Muchísimas gracias, mi estimado José Vázquez, le agradezco.
1: Sí, sí, bueno, eso queda pendiente, mi estimado, y también que se haga esa publicación de que nosotros vamos a tener que investigar por Nixon, qué sé yo. No, cada uno tiene su forma de ser y elegir sus autoridades.
0: Correcto, muchísimas gracias, mi estimado José Vázquez, le agradezco.
1: Sí, sí, bueno, eso queda pendiente, mi estimado, y también que se haga esa publicación de que nosotros vamos a tener que investigar.
0: Correcto, muchísimas gracias, mi estimado.
1: Sí, sí, bueno, eso queda pendiente, mi estimado, y también que se haga esa publicación de que nosotros vamos a tener que investigar. Sí, sí, bueno, eso queda pendiente, mi estimado, y también... Sí, sí, bueno, eso queda pendiente. Sí, sí, bueno, eso... Bueno, eso queda pendiente, mi estimado, y también que se haga esa publicación de que nosotros vamos a tener que investigar quién es aquella persona que está tocando el nombre de Comité Zonal 20 de mayo... ¿Y quién se está tocando el nombre de la Federación Provincial de San Miguel?
0: Muchísimas
1: esos
0: gracias.
1: Deben ser algunos pseudos dirigentes.
0: Muchísimas
1: esos
0: gracias.
1: Deben ser algunos pseudos dirigentes. Pseudos dirigentes de la Federación Provincial de San Miguel. Pseudos dirigentes que no están en la ronda y quieren provincial de San Miguel. Pseudos dirigentes. Que no están en la ronda y quieren un poco los dirigentes que no están en la ronda y quieren un poco opacar a la gente. Esto es libre, la política es libre, cada uno tiene su forma de decidir, de elegir su autoridad, cada uno es hincha de cada partido. No podemos estar a la gente pues llamándole, decirle, oye, ¿sabes qué? Vota para este partido, vota para el otro. La persona tiene su libre decisión de elegir y ser elegido, mi estimado.
0: Correcto, le agradecemos, muchas gracias, estimado José
1: Vázquez. A usted muchísimas gracias, muy buenas tardes.

0: Mi estimado José Vázquez, muy buenas tardes. Ya lo Alexander Rojas, de RCA Noticias.
1: ¿Cómo está, mi estimado? ¿Cómo está, mi estimado? Muy buenas tardes.
0: Como presidente de la Federación Provincial de Rondas Campesinas, ha emitido este pronunciamiento.
1: No, ese pronunciamiento no, mi estimado, no. Yo solamente quiero es... para yo tener que aclarar las cosas.
0: Mi estimado José Vázquez, muy buenas tardes. Ya lo Alexander Rojas, de RCA Noticias.
1: ¿Cómo está, mi estimado? Muy buenas tardes.
0: Como presidente de la Federación Provincial de Rondas Campesinas, ha emitido este pronunciamiento.
1: No, ese pronunciamiento no, mi estimado, no. Yo solamente quiero es para yo tener que aclarar las cosas, porque no pueden alguien estar tocando el nombre de la Federación mientras no se tenga que tratar en una reunión y podamos estar publicando nosotros. Los votos aquí, cada uno tiene su...
0: Mi estimado José Vázquez, muy buenas tardes. Ya lo Alexander Rojas, de RCA Noticias.
1: ¿Cómo está, mi estimado? Muy buenas tardes.
0: Mi estimado José Vázquez, muy buenas tardes. Ya lo Alexander Rojas, de RCA Noticias.

0: Muy buenas tardes, diálogo Alexander Rojas, RCA Noticias.
1: ¿Cómo está, mi estimado? Muy buenas tardes.
0: Como presidente de la Federación Provincial de Rondas Campesinas, ha emitido este pronunciamiento.
1: No, ese pronunciamiento no, mi estimado, no. Yo solamente quiero es para yo tener que aclarar las cosas, porque no pueden alguien estar tocando el nombre de la Federación mientras no se tenga que tratar en una reunión y podamos estar publicando nosotros. Los votos aquí, cada uno tiene su forma de ser, y yo no puedo decir, no sé por qué le están tocando el nombre del Comité Zonal 20 de Mayo, donde también me está... ¿Por qué digo el 20 de mayo? Porque es mi 20 de mayo, yo soy el rondero del 20 de mayo y estoy escuchando que están tocando su nombre del presidente del 20 de mayo, según don Elber, ¿no?
0: Correcto, así es. Por lo tanto, entonces, desmiente categóricamente que ese pronunciamiento no ha sido emitido por la Federación Provincial de Rondas Campesinas.
1: Yo no sé quién está tomando el nombre del Comité Zonal 20 de mayo. O está tomando el nombre de la Federación Provincial de San Miguel, porque nosotros absolutamente no estamos haciendo ningún pronunciamiento. Esto totalmente desmentimos ante alguna persona que esté tocando el nombre de la Federación. Nosotros tenemos que descubrir quién es esa persona que está tocando el nombre de la Federación Provincial de San Miguel, y lo hacemos llamar, y no solo eso, y lo podemos hacer llamar aún hasta para tal Comité Zonal 20 de mayo, que nos venga a explicar quiénes las personas que le han autorizado para que tengan que estar sacando blísteres, haciendo publicaciones en nombre del Comité Zonal 20 de mayo, en nombre de la Federación Provincial. Es acá, yo no sé qué es lo que pasa con la gente. Bueno, la gente sabrá pues a quién elige, ¿no? Nosotros no podemos estar a la gente obligándole, oye, vota para tal persona. Bueno, sí. Cada uno tiene su forma de ser, cada uno puede decidir su... Nosotros como ronderos no le podemos, por decir, yo no lo puedo decir al presidente del 20 de mayo, ¿sabes qué? Vota por tal partido. A mí tampoco, como presidente de la federación, nadie me puede obligar, oye, ¿sabes qué? Vota por Corazón, vota por la A, vota por Nixon, qué sé yo. No, cada uno tiene su forma de ser y ser elegido, mi estimado.
0: Correcto. Le agradecemos. Muchas gracias, estimado José
1: Vázquez. A usted, muchísimas gracias. Muy buenas tardes.

0: Mi estimado José Vázquez, muy buenas tardes. Diario Alexander Rojas, de RCA Noticias. Estimado José Vázquez, muy buenas tardes. Diario Alexander Rojas, de RCA Noticias.
1: ¿Cómo está, mi estimado? Muy buenas tardes.
0: Como presidente de la Federación Provincial de Rondas Campesinas, ha emitido este pronunciamiento.
1: No, ese pronunciamiento no, mi estimado, no. Yo solamente quiero es para yo tener que aclarar las cosas, porque no pueden alguien estar tocando el nombre de la Federación mientras no se te...
0: Mi estimado José Vázquez, muy buenas tardes. Diario Alexander Rojas, de RCA Noticias.
1: ¿Cómo está, mi estimado?

0: Francisco. Me emociona también el día de hoy, ¿eh? Ahí, saludos para amigo Víctor. Saludos para la familia Pizango. Desde Balsa Puerto Loreto, Perú. Gracias a nuestros amigos de Balsa Puerto Loreto. Para la familia Pizango. Pizango Púa. Muy bien, de parte de nuestro amigo Víctor. Más saludos para acá, vamos a ver, muy bien. Saludos para toda la gente que ya se viene a acompañarnos con Turbo Mix FM. Saludos también para la señora Genina Sánchez. Ahí está la señora Genina Sánchez, ya disfrutó, me imagino, el riquísimo almuerzo para el día de hoy, ¿eh? De repente para ella ha preparado un riquísimo sevillano.
1: ¡Sí!
0: Saludos a todos para la señora Genina Sánchez, para toda su linda familia. Saludos para toda la gente hermosa de Pucallpa. Uy, qué linda la gente hermosa de Pucallpa. Esperemos que pronto estemos por allá por Pucallpa. Vamos a ver si nos quieren llevar. Más saludos para acá, mi Simona Perón. Saludos para el amigo Cristian Leiva. Y es el amigo Cristian Leiva.

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Bustamante. Ahí está mi amigo Nixon Bustamante. Nos cuenta que están full chamba el día de hoy.

Vamos a ver a mi abrazo para Jenny. Un corazón para su amiga Jenny. Ahí está mi amigo Luis García. Un corazón para toda la gente hermosa de Trujillo. Para nuestro amigo Luis García. Uy, la gente de Trujillo, ¿cómo se vacila en el día de hoy? Saludo para Araceli Vázquez. Un corazón

0: estamos a partir de las 5 de la tarde. 5 de la tarde, estamos nuevamente con ustedes. Solamente, Diego, hoy estamos calentando, calentando motores. ¡Ay, ay, ay! 10 minutos, nos separamos para llegar a las 3 de la tarde. 10 minutos, llegamos a las 3. Algunos ya están saliendo del trabajo. Ya algunos ya se van a casita a descansar el día de hoy. Algunos todavía. Algunos tienen que chambear. Es la ley de la vida.
1: No te equivoques.
0: Si trabajas, no comes. Si no comes, no trabajas.
2: Continúa para todos ustedes, puro sentimiento.
0: En tu corazón. Saludos para amigo Rubén. Nos enseñamos solo para sus hijos Farid y Nia. Saludos para toda la gente de Girón, Chepén 708. Ahí están nuestros amigos de Novedades Leo. Ahí está en la compañía de Trubo Mix FM. Oye, ¿qué tal? Sábado, qué calor.

0: estamos llegando ya a la parte final del programa. A nombre de Fantamilla Wii Producciones, nos tenemos que ir.
1: Arriba las dos.
0: Con este digo, gracias y permiso.
1: Gracias,

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1: Hola, buenas tardes, ¿cómo están? ¿Qué tal? Hola, hola, bienvenidos al programa 3 de la tarde con 4 minutos. Aquí empezamos los Tropicañonazos. Buenas tardes, Cajamarca.
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56-1758-3585-56 para que se comunique con nosotros. Hoy sábado, fin de semana. Nuestros amigos que se encuentran en casita. Nuestros amigos que por dónde están. De repente por ahí con el enamorado y la enamorada.

programación de Trupa Mix FM, la super super sabrosona. Oye, aquí está programación para el día de hoy, ¿eh? ¿Qué tal programación, señoras y señores?

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¡Wow! ¿Qué tal éxito para convertir en esta hora de la tarde? 17 años cruzan por su vida un soplo de vida. Ay, ¿quién nos recuerda sus 17 años? Algunos recuerdan cuando tenían 12 años. Ya cuando comenzaron a su primer trabajo, ¿no? Mi primera chamba. ¡Wow! ¿Qué nos recuerda esos tiempos?

0: Leo, Frank, Noé. Saludo para Roberto, Carlos, la gente de Tumbes. Y también nos llegamos a saludar para Frank. Ahí está su amigo Frank. Lo repetimos, los saludos para saludar para Roberto, Carlos, la gente de Tumbes, también para Frank, de parte de nuestro amigo Noé. Bueno, el día de hoy estamos un poquito afónico, no sabemos por qué. Mira que ya nos va a dar nuevamente la gripe.
1: ¡Sí!
0: No, hermano, ahí nomás ya. ¡Ay, más saludos para acá, más saludos para Jelly! Buenas tardes, nuestra amiga Jelly. ¿Cómo le está pasando el día de hoy, Saludos para Daisy Vázquez. Saludos para nuestros amigos de Fonomóvil. Ya no me acuerdo de qué parte nos estaba escribiendo nuestro amigo de Fonomóvil.

Gracias a la gente hermosa de Pucallpa. Saludo por acá para amigo Brian Alexander. Saludos desde Moyobamba. Full sintonía. Gracias a la gente de Moyobamba. Y es mi amigo Brian Alexander. Allá José Pérez de San Andrés de Cutervo. Nos olvidamos los nombres también. Será la edad también, la edad, la edad. Saludos para mi amigo José Pérez. Ahí está mi amigo José Pérez, la gente hermosa de Chota. En la compañía de Truma Mix FM. Nos vienen escuchando los 91.5. Saludos también para Talía. Que dice Talía, saluda para mi mamita. Para mi mamita querida. Para Jane. Los saludos de parte de nuestra amiga Talía. Nos encanta pasear para su mamita con mucho amor y cariño. Para la señora Jane. Saludos para acá, saludos para todos los...

a Benito Cáceres en los baños del Inca. Ahí va a hacerlo para acá, para Talía, también para mi papito, el señor Santiago. Un corazón para el señor Santiago, entonces. A ver qué dice por acá. Saludos para Jesús Palomino y Junior Palomino desde Trujillo, el Milagro. Gracias a la gente de Trujillo, el Milagro.

Briseca, yo recién que me acuerdo. Saludos para nuestra amiga Thalía. Ahí está nuestra amiga Thalía. Mi amiga Thalía ya me está provocando con esa canción. Ay, ay, ay. Fácil, mi amiga Thalía, toma agüita. Agüita de manzanilla, vas a ver.

a nuestros amigos que ya se vienen comunicándose con nosotros, ¿eh? Al 36 7758 36 85 56.

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1: Saludos para el amigo Gilmer Leiva. Hola, saludos para toda la gente de Trujillo en Provenir. Gracias a la gente de Trujillo para Provenir. Saludos para el amigo Gilmer Leiva.

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1: Atención, señor. Atención.

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pasando por acá, mi estimado operador? Vamos a ver, gracias a nuestros amigos que también nos vienen dando tap time en pantalla. Gracias, muchachos. Ah, tenemos un saludo también para la sombra de Daisy Vázquez. Un corazón para la simpática Daisy Vázquez. Gracias a todos nuestros amigos que nos vienen escribiendo, pero díganos de qué parte nos vienen escribiendo el día de hoy, ¿ah? ¿Eh?

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0: Esta es la hora, 6 de la tarde y 28.
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1: La hora importante, 6 de la tarde ya con 36 minutos, 6 y 36. Es la hora del cafecito.
0: Ay, ay, ay, para suspirar, vamos a suspirar el día de hoy.

0: canciones que nos estuvieron reclamando en esta hora de la tarde.
1: El calendario
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2: Sí, la tarea con 38 minutos, 6:38, estamos presentando la Disco Cumbia. Saludos para la señora Carmen López, ahí está chambeando el día de hoy. Está full chamba la señora Carmen López, ¿ah? ¿Eh? Ahí está la señorita sonriendo, una sonrisa.

chambeando el día de hoy, me dice, amigo Max, te estoy escuchando. Manda saluditos, ya le saludé. Saludo para toda la gente de Novedad, de Lea de Tirón, Chepén, 708, ahí está la

0: dice mi amigo Germán Polo. Buenas tardes. En la compañía de Truma Mix FM, la super, super sabrosona.
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0: nuestros amigos del restaurante Chifa, El Sabroso.
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presentando la Disco Cumbia. ¿Recuerdas aquel fuerte que tú me regalaste? Ahora esa fuerte.

0: Mano.
1: Solamente nos sumamos 9 minutos y llegamos a las 7 de la noche. 9 para las 7. ¡Qué rico! Ahí está la vecina, está viniendo la riquísima pancita. Buenas noches, vecina.

0: tenemos el nombre de Chalito Durón hasta Yacanora de parte de la familia Limay. Saludos para Chalito Durón hasta Yacanora de parte de la familia Limay. Señoras y señores,
1: se acabó el circo.
0: No, no lo digo, se acabó el programa. Saludo para amigo Nixon Bustamante. Ahí está mi amigo Nixon Bustamante. Señoras y señores, no hay tiempo para más, nos vamos con la promesa de retornar el día de mañana. Mañana estamos nuevamente con ustedes a partir de las 5 de la tarde. Al nombre de Fantanita Willy Producciones, hasta aquí hemos presentado la Disco Cumbia. Que tengan una linda noche y un alegre despertar. Hasta el día de mañana. Permiso.

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